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0: Lanzai, Pedro Capó, Georgie Noriega, Rec 808, Shadow Towers, Puerto Rico. 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
1: Ya no caigo en esa. Escuchala, que es para vos.

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1: Folclórico, pero que también se viene adaptando a la realidad, ¿no? A la realidad de los shows, ¿no? De los shows que se viene trabajando en todo el país, que meterle y mecharle un poco de cumbia, ¿no? Y música alegre también, ¿no? De temas vigentes que la gente es lo que está consumiendo para divertirse, ¿no?
2: Hablando de shows, de que gente que por suerte has tenido cantidad de trabajo, por suerte durante todo el año. Y la mejor época es desde octubre en adelante, noviembre, diciembre, generalmente vos con tu trabajo. Pero dígate.
1: Yo quisiera terminar los artistas que están mañana, porque lo nombré solamente al Emi Piñeiro.
2: Dale. Que, eso es lo que va a pasar en el streaming a partir de las 19 en el Facebook de Asdeli.
1: El del día de mañana.
2: Dale, los artistas son.
1: Estamos siempre llevando, tratando de darle o sea, oportunidad, ¿no es cierto?, tanto a los solistas como a algún grupo que pueda tocar en vivo, que está bueno también que la gente a través de la transmisión pueda ver músicos que estén tocando, ¿no? Bien. Algún instrumento, tanto como una batería, un acordeón, una guitarra, o cualquier instrumento que se desempeñe, y está buenísimo que la gente pueda estar mirando también. Entonces, mañana llevamos dos solistas, porque la idea justamente que cada streaming es, pues, como es una hora y media de transmisión recorrido, sin pausas, uh-huh. y con el tiempo de la entrevista que le hacemos a los artistas, todo eso. Y compartimos entre risas, anécdotas, preguntamos anécdotas a cada artista, que cada artista tiene una anécdota diferente, ¿no? O la tuvo y la va a seguir teniendo, por supuesto. Entre todo ese tiempo, calculamos que es un tiempo para dos solistas y un grupito que cierre tocando en vivo. Bueno, mañana como otro invitado lo tenemos al Chavo Soria.
2: El Chavo Soria,
1: que también va a interpretar con su guitarra en vivo algunas canciones ahí. Y como cierre lo tenemos a Omar Moreira, el Toco Moreira, municipal, compañero municipal, uh-huh. que trabaja en la carpintería de un área de la intendencia, que es músico de trascendencia también en la ciudad de Salto, anduvo mucho en un grupo folclórico, trabajando en lo que es actividades como la Expo y en la zona de escuelas rurales y en la zona de escenarios, ¿no?
2: Bien.
1: En general, creo que también en un momento estuvo por allí por la Patria Gaucha. Con algún grupo con el amigo Ventos Pereira,
2: sí, señor, sí,
1: y Jorge
2: señor.
1: Ferreira, que tenía sí, el musicanto, señor. Tenía después Los Troperos,
2: sí, señor.
1: También
2: tenía, muy buen grupo.
1: Ahí está, muy buenos grupo. Grupos de música folclórica y popular con trascendencia. Mañana está con un muchacho también que andan haciendo dúo ahora,
2: ¿verdad?
1: Con un muchacho tocando la guitarra y cantando.
2: ¿Verdad?
1: Ese va a ser el cierre, que también vamos a participar todos ahí. Disfrutando con ellos en lo que canta y en la música que desempeñan, ¿no?
2: Dicho de paso que mañana el streaming de Asdemia, hora 19, te pones en Facebook Asdemia y te vas a
1: Asdemia aparecer. Asdemia Food Uruguay.
2: Ahí aparece, te suscribís ahí y ya vas directito
1: ponés seguir
2: y bueno, ya está.
1: Puedes comentar a ver qué te pareció,
2: bien.
1: ¿No? Incluso si viste algún detalle que, ¿no? Que tenés conocimiento, ¿no?
2: Sí.
1: En lo que es la visualización del streaming, y si hay algo que le podamos agregar para mejorar y para tener mejor visibilidad a través de la mención, mientras sea para sumar, bienvenido sea, ¿no? Tu comentario.
2: Muy bien, así que lo esperamos mañana a partir de las 19, linda hora, un domingo, sí, hora sí, 19, sí. Cuando vas llegando a tu casa, si tuviste alguna actividad, descansá, pones ahí en el celular y está pronto. Bocha. Para ir terminando ya, casi más de una hora que estamos hablando, viste, como me preguntaste,
1: sí,
2: bueno, viste que pasa. Aparte, Lorenzo anda en la parte.
1: ¿Está apurado Lorenzo?
2: No, mirá, que tiene unos primeros planos, que barbaridad. A mí no se me acerca mucho porque viste que si no, la gente se va a espantar. Vamos a arrancar de tu trabajo, Bocha, de un artista que estuvo desde cantando en orquesta y en los últimos años como solista.
1: En las comparsas, en carnaval.
2: Hablando de carnaval, en la escuela Mulambé, después tuviste en alguna otra cantando.
1: Sí,
2: pero cuando era el solista le salía, ¿no? Era bajar solo a veces, sí, o no, y sí. Le daban dos o tres
1: eso
2: horas
1: cantando.
2: Eso
1: es lo que cantando. Yo voy a comentar ahora, ¿no? Que por allá por el año 2000 hay una familia Benítez,

0: Y bueno, en ese año 2000 yo recibí una invitación, como ya andaba como solista, y tuve un grupo que se llamaba Combate, que estábamos con el
1: Combate.
0: Chavo Soria, Joselito Melo, anduvo también Marcos Quevedo, anduvo Alfredo, otro muchacho de Constitución con nosotros, y ya tocábamos todos los viernes en el puerto acá, en el carrito Hostal del Río.
1: Sí, señor.
0: Tocábamos todos los viernes con la verdad, con un éxito bárbaro, porque tocábamos al aire libre ahí, se llenaba la Plaza de los Recuerdos, porque era la placita de los recuerdos, ¿no? En esa época todavía no había juego y no había, el carrito ponía las mesas y sillas ahí en la vereda, se llenaba ahí, cortaban la calle la gente escuchando, divirtiéndose. Incluso tengo para decir que siempre lo tengo presente y a veces cuando lo veo a Capioca le digo que él era nuestro fan.
1: Mira.
0: Capioca era nuestro fan en esa época, porque él iba allí siempre los viernes a sentarse, a tomar una cervecita. El otro que era nuestro fan, que también después salió en grupos y cantando, fue Luis Oliveri, que ahora anda con Carlos de Lisa.
1: Juan Carlos de
0: Esos
1: Lisa.
0: artistas siempre andaban ahí los viernes cuando estábamos con Combate tocando y siempre agitando y alentando, ¿no? Bueno, estuvimos en ese grupo de ahí me conoció mucha gente y me hicieron la invitación para la comparsa Nuestro Sueño en ese mismo año, en el año 2000, que tuvo la gran suerte, me acuerdo de bajar con un camión de sonido por calle Uruguay y como único solista yo cantando solo, que después se
1: Sí.
0: fue implementando la modalidad de tener orquestas, las comparsas,
1: Las
0: ¿no?
1: armonías.
0: Un poco armonía a nivel un poco de Brasil, ya con dos o tres cantantes y un tipo de armonía musical y todo eso, ¿no? Yo a capela, solamente con la batería, sin armonía ninguna, o sea, solamente con la armonía de la batería, sin música de fondo,
1: Ni órgano ni
0: caminando por
1: nada.
0: calle Uruguay, cantando
1: Lo
0: en
1: he
0: el año
1: visto.
0: 2000
1: Lo he
0: con la
1: visto.
0: comparsa de Nuestro Sueño que sacamos el primer premio, ¿no?
1: Mire usted.
0: En ese año ya competía La Estrella y todo eso, esas comparsas
1: Y
0: grandes.
1: después viene otra escuela también. Ah, no, ya es escuela de samba.
0: Después, bueno, tuve la oportunidad también, en el año 2002 ya no participé en esa, no sé, no me acuerdo por qué motivo, en esa comparsa, pero sí participé en Imperio Celeste que la armó el Turco May.
1: Imperio Celeste. Ay, no me acuerdo. Esta no me acuerdo.
0: Imperio Celeste fue, sí, una comparsa también del Turco May que armó por allá de por calle Fortezas, sino
1: Fortaleza,
0: Fortezas que
1: sí.
0: vivía él, creo que es,
1: Barrio Progreso,
0: Barrio
1: Federico Moreira, por
0: Progreso,
1: allá.
0: exactamente. Imperio Celeste. En esa salí también, no me acuerdo si salíamos como tercero o cuarto premio, no lo recuerdo, que incluso creo que el carnaval en ese año fue acá abajo, en donde está el espacio Tungelé ahora. ¿Te acordás que se dice ahí el carnaval? Por allá por el 2004,
1: En el
0: 2005,
1: Corsódromo.
0: en el Corsódromo. ¿Te acordás que
1: Sí,
0: inventaron el
1: señor.
0: Corsódromo? Bueno, fue ahí y ahí creo que desfilé con Imperio Celeste. Después también salí un par de veces y un par de años, que siempre llegábamos a un segundo, a un tercer puesto. Mulambé,
1: Mulambé, sí,
0: Mulambé
1: señor.
0: con la familia Rodríguez ahí y Evelyn, la señora, ahí también llegábamos siempre a un segundo, un tercer premio. Y bueno, esas fueron las actividades mías de carnaval
1: Carnaval.
0: que tuve. Y en algún momento también salí en un grupo humorístico que armé ahí.
1: Mira, eso no sabía,
0: Esa no
1: usted.
0: la sabía tampoco.
1: Oh, no la sabía esa.
0: Salimos, ese no me acuerdo en qué año fue, pero estaba muy de moda en el rescate de los mineros de Chile, ¿te acordás?
1: Sí, señor.
0: En el derrumbe de la mina de Chile que
1: Sí,
0: quedaron los
1: señor.
0: mineros atrapados.
1: Sí, señor.
0: Bueno, ahí hicimos una
1: Pero
0: comedia.
1: tirame nombre alguna vez, algún conocido que te acompañaba ahí en el grupo humorístico.
0: Sí, ahí en ese grupo humorístico éramos cuatro personas, y no recuerdo muy bien ahora, pero lo habíamos invitado a José Saldaña en un momento, que era el que iba a
1: Él.
0: salir del pozo. del pozo, y bueno, a último momento no quiso participar y lo tuve que hacer yo. Pero sí, hubo unos compañeros de Ceibal y de allá de Sin Manzana, como el Indio Olivera, un primo de
1: El
0: él,
1: indio.
0: el Indio Olivera, un primo de él, y otro compañero que no recuerdo, no recuerdo quién era
1: Pero
0: el que
1: se
0: nos
1: sacó las
0: acompañó esa
1: ganas de
0: vez.
1: hacer un grupo humorístico y salir
0: Sí, por
1: a la
0: supuesto,
1: cancha
0: sí,
1: y divertir un
0: salí.
1: poco de gente. Mucha,
0: Exactamente.
1: eso vendría a ser la parte de
0: De
1: carnaval.
0: carnaval,
1: Pero
0: sí.
1: ahora pasamos a la parte de solista. La
0: Sí.
1: parte de solista que de a poquito, ahora la gente que lo conoce más, que ya tuviste por suerte en el circuito de Termas del Taimán, después tuviste en otros circuitos, pero también el solista va acompañado con sus instrumentos, va acompañado con su sonido, eso es todo tu show, ¿no? Vas con el sonido, vas con los instrumentos, ahora tenés un músico en vivo, que por suerte la gente de no solamente de Salto, sino la mayoría de tu público es fuera del departamento, ya que estás en un lugar turístico como es la Termas del Taimán. Eso vendría a ser lo último de lo último de Bocha Sánchez, Vendelo un poquito para que la gente se vaya enterando

0: ¿Cómo es el show?
1: Bueno, por supuesto, yo con el transcurso de los años siempre he tratado de renovar, ¿no? Digo, si vos querés ir mostrando cosas diferentes, yo siempre digo que una realidad que la tengo, si tenés que ir mostrando cosas diferentes, tenés que renovarte en todo lo que es tu trabajo. En equipamiento, en forma de trabajar, en responsabilidad, en repertorio, no podés siempre andar mostrando lo mismo en cada lugar que vas. Entonces, digo, soy realista de que siempre tenés que estar mostrando algo diferente, ir innovando cosas. Y bueno, sí, por supuesto, en los años he ido innovando canciones propias mías, que desde el año 2000 tengo muchos temas inéditos míos, ¿está? Que quizás no tienen trascendencia, pero sí los presento yo en vivo cuando hago algunas de las actividades mías. Porque siempre también lo dije, digo que lo mío nunca busqué fama, sino que fue popularidad. Me sirve más la popularidad aquí en el departamento, porque también he recibido, por supuesto, invitaciones de gente para ir a otros departamentos, con el show, esto con lo otro, y normalmente siempre las rechazo por una realidad de costos, una realidad de traslado, una realidad de estadía. Entonces digo, las rechazo, digo, no, mirá, sinceramente me sirve trabajar acá nomás, por un tema costo, por un tema de traslado, por un tema de estadía. La realidad de los números son frías, es una sola, ¿entendés?
0: Sí.
1: Vos das los números y son eso, y a veces no tienen vuelta, porque la cosa es no perder, sino a veces ganar algo, ¿no? Complementar para tu complemento y tu trabajo, digo.
0: Seguro.
1: Porque no estás trabajando para perder, ni para empatar, ni para fracasar. Estás trabajando para tener logros, para ir renovando.
0: Y aparte, tu show, Bocha, es una cosa que la gente que te conoce sabe lo que es, pero es muy variado según la gente que te contratan. Podés estar desde, que me has contado, ¿no? Desde una despedida de escuela, de una escuela que están todos los maestros, a una despedida de lugar de trabajo, o un show en un comercio. Va variando según, y tu repertorio va variando según el público que te contrata.
1: Exactamente. El desempeño mío, por lo menos como solista, no sé los demás, porque no todos trabajamos iguales, es de tener un poco de visualidad hacia dónde vas, ¿no? ¿Con qué público vas a trabajar? ¿Con qué público vas a trabajar? ¿En qué lugar vas a trabajar? Y ahí vos te manejás, ¿no? ¿Qué tipo de repertorio tenés que manejar?
0: Ahí va.
1: Yo, como decís vos, he cantado hasta la vereda, he cantado en calle Uruguay como un artista callejero, he cantado hace poco en la feria de la Plaza de Deportes como un artista callejero promocionando la rifa de Asdemia, y no tengo problema en cantar donde sea, pero sí, tengo que tener un manejo a veces del público que te rodea, ¿no? Como yo siempre digo, porque no a todo el mundo le gusta a veces la cumbia.
0: Bien.
1: No a todo el mundo a veces le gusta el tango, que también canto algunos tangos entrebrados a veces cuando hay en lugares específicos donde hay gente mayor, que un adulto mayor que le gusta el tango, ¿no? Bien. Le presento algún tango. Y después está la música de diversión, que es la música brasilera, la música de cumbia, la música al ritmo de plena, ¿no? El ritmo de samba brasilero. Todo eso que ese público, vos sabés que llega un momento en cada show, a no ser que sea una fiesta privada, como tantos cumpleaños que vamos, y fiesta privada dentro de la ciudad, despedidas de año, acá dentro del departamento, despedidas de los maestros, como si vos en la escuela, en tantas escuelas que hemos andado, que son música movida, porque la gente quiere divertirse, puede divertirse en ese momento.
0: Bien,
1: ¿no?
0: Bien, bien, en mi casamiento, usted cantó mi casamiento, también, sí señor. Bocha, aparte de preparar, ¿en qué varió teniendo un músico en vivo tu repertorio o tu show, ¿no? ¿Cómo lo sentís vos? ¿Que han dado bien? ¿De que la gente se adecua? Y hay ensayos, ¿no? Con tu músico hay ensayos, hay puesta en escena, hay un montón de cosas.
1: Por supuesto. Yo siempre digo, y los años te lo enseñan, que la música en vivo y viendo músicos tocando en vivo es una cosa de lo más lindo que hay. Porque vos estás viendo una escuela. Está viendo una escuela, ¿no? De gente capacitada, de gente que trabajó, de gente que estudió.
0: Y que estudia el
1: Y de gente que se preparó para estar tocando un instrumento, ¿no?
0: Sí, señor.
1: Para que salga coordinado, para que salga una música coordinada y bien manejada musicalmente, que la gente lo ve con los ojos y lo escucha con los oídos. ¿no es cierto?
0: Bien.
1: Es todo un trabajo, es lo más lindo que hay, es lo más lindo que hay. Pero también soy realista de que hay una realidad que quizás en el interior, ¿no? Que somos el interior del Uruguay, y no estoy generalizando lo que es la capital, porque hay muchos grupos que se andan y siguen desempeñando hace muchos años con grupos grandes en música en vivo, y siguen trabajando y salen para el interior del país con su música en vivo y trabajan y le pagan. Acá la gran contra que tenemos los artistas salteños, y siempre lo destaco y lo digo a donde sea, y no tengo pelos en la lengua para decirlo, es de que por más bueno que vos seas y por más bueno material que vos le lleves, ¿tá? El contratista que te vaya a contratar siempre no va, casi siempre no va a respetar el precio realmente que vos tendrías que ganar, que vos tendrías que ganar como grupo o como orquesta para ir a desempeñar tu trabajo. Entonces eso a lo que lleva, a reducir el grupo, a trabajar con un grupo chico, a trabajar con un grupo de cuatro, a trabajar con un grupo de tres, a llegar a un dúo o a trabajar como un solista. ¿Para qué? Para estar siempre vigente, que la gente vea que vos estás vigente, que estás trabajando, vos mismo sentirte bien, ¿no? Reconfortarte con tu desempeño, que lo estás trabajando, que lo estás haciendo, que tenés un complemento, ¿no? Un complemento que te está ayudando en tu vida.
0: Una entradita,
1: ¿no?
0: ¿Eh? Una entradita económica.
1: Una entradita económica que te está ayudando en tu vida. Esa es la realidad que tenemos. Entonces, sí, hay una diferencia a tocar en vivo, por supuesto, la gente que lo aprecia. La gente que lo aprecia. Hay gente que no le importa, ¿tá? Tanto un solista como trabaje con pista o como un tipo que esté trocando instrumento. No le importa porque el tipo, si fue a divertirse o a bailar, no va a estar bailando y mirando el acordeón o mirando el teclado o mirando la guitarra si vos estás tocando o no estás tocando. Él va a bailar, va a divertirse.
0: Bien.
1: ¿Sí? Está escuchando la música. Yo siempre digo, la música es música. Sea como sea que vos la escuches, la música es mucha. Sea en vivo, sea con una pista o sea a capela. Vos estás cantando a capela y estás bien entonado, estás haciendo música con tu voz. ¿No es cierto?
0: Cerró la nota usted, Bocha, con todo lo que dijo, pero es una gran realidad, y una realidad del músico salteño, ¿no? Eso creo que lo dijiste bien clarito, de que es una realidad. Para contratar al Bocha, el Bocha Sánchez, con un músico o solista o con lo que... ¿dónde tenés que dirigirte? ¿O hay un número de teléfono o va a las redes de Néstor Sánchez?
1: Hoy por hoy, como estábamos hablando anteriormente, estamos trabajando a dúo con Jorge Ferreira.
0: Bien.
1: Estamos tocando en vivo. Jorge Ferreira tiene, para aclarar bien cómo es decir tocar en vivo y no tenés batería y no tenés bajista y no tenés esto y lo otro, Jorge Ferreira tiene un órgano Yamaha, no me acuerdo la característica, que ese órgano tiene acompañamientos musicales, ¿tá? Registros de distintos instrumentos, ¿tá? Los órganos, ¿no?
0: Sí, sí, sí.
1: Estamos hablando de los órganos.
0: Sí, sí, sí.
1: Los teclados ya es otra historia.
0: Bien.
1: Un teclado Core, un teclado Roland, son teclados, ¿no? Son pianos, por decir así.
0: Eso tienen,
1: tienen muchos registros más profesionales. Tienen registros musicales de instrumentos mucho más profesionales, que suenan mucho mejor, pero no tienen acompañamiento.
0: Bien.
1: Sí tienen la capacidad de poder grabarle, ¿está?
0: Una pista.
1: Sí, exactamente. Sí. Y grabarle acompañamiento, ¿está? Y grabarle acompañamiento, sí, le puedes grabar. Y podés también después, digo, a través de una tarjeta, podés largarle acompañamiento, ¿viste? O de un programa, podés largarle acompañamiento al teclado también, ¿está? Nosotros estamos trabajando con un Roland XP10 y un órgano Yamaha, que donde nos sale el acompañamiento de batería, bajo, ¿está? Después todos los punteos, eso todo, por supuesto, hecho con registro de diferentes instrumentos, de sonido.
0: Sí, sí,
1: sí. Como un acordeón, trompeta, saxo, una flauta, un violín.
0: Sí, sí, sí.
1: ¿Está? Tocado en vivo por Jorge Ferreira. Te sale natural, como que tuviera un grupo tocando, ¿no? Es un músico solo que te está haciendo una interpretación de un tema prácticamente casi original.
0: Bien, bien, bien. Vas al Facebook, Néstor Sánchez, ahí va, te comunicas con él. Quiero contratarte, Bocha, para que vayas a tocar a mi cumpleaños. Y ahí directamente, y ahí capaz vos después le das tu número o
1: sí,
0: lo tiras
1: sí,
0: al aire, como
1: ahora,
0: tirarlo nomás.
1: La música que estamos haciendo con Jorge es muy variada, muy variada. Jorge tiene una capacidad de conocimiento en música, es un músico recontra destacado, que si no lo sabe el tema te lo saca en el momento. El sábado pasado, por supuesto, por ejemplo, estuvimos en el Parrilla y Tenedor Libre y Galpón en Termas del Daimán, y había dos muchachas con un muchacho ahí frente a nosotros, y se canta en una de Mario Silva, canten una Mario Silva. Y le digo a Jorge, ¿qué tenemos Mario Silva, Jorge? Dice, no sé, dice, podemos sacar algo en el momento, dice, porque no venimos ensayando, dice, de lo que estamos trabajando a Dulce. Digo, bueno, vamos a sacarle ahí al toque, digo, que levante la mano, que cantaba Mario Silva. Uh-huh. Y salió al toque. Salió al toque, salió bien tocada, bien cantada, la grabamos toda, la subimos a las redes. O sea, el repertorio es muy variado y si hay un tema que la gente lo pide, se lo saca en el momento. Jorge toca chamamé, toca ranchera, toca paso doble, toca polka, toca cumbia, toca...
0: Lo que usted quiere, el hombre toca.
1: El hombre
0: y vos
1: toca,
0: lo cantás.
1: El hombre toca y yo lo canto, ¿tá? Tenemos muchos temas de la nostalgia, muchos temas de los recuerdos.
0: Ahora hablando, decime de cuándo arrancar el trabajo de la nostalgia.
1: Primero que nada, voy a pasar el número ya. Paso el número por contrataciones del dúo Bocha Sánchez y Jorge Ferreira. Es el 091-277-854.
0: Bien.
1: Ahí nos pueden contactar.
0: Repita.
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0: Bien.
1: Para contactar al dúo de Jorge Ferreira y Néstor Bocha Sánchez. Con música en vivo, música muy variada, música para divertirse, música para la nostalgia, música para el recuerdo, para escuchar.
0: Ahora, ¿cuándo arranca ya la nostalgia para el dúo?
1: Por suerte estaba diciendo, hoy 15 estamos libres porque me agarré esta gripe del mal tiempo.
0: Uh-huh.
1: Y tengo toda esta semana para recuperarme, a no ser mañana que voy a estar como conductor del streaming en Asdemia, porque soy el conductor de mesa en la presentación y charla con los artistas, ¿no?
0: Uh-huh.
1: Me la voy a jugar tomando agua. Me la voy a jugar tomando agua como ahora.
0: Se va agüita, mucha
1: pero
0: agüita.
1: Voy a estar porque lo que me identifica a mí, como siempre digo, es el compromiso de
0: bien.
1: Cumplirlo, ¿está? Sea como sea, cumplirlo el compromiso. Pero la actividad de nosotros arranca el sábado 22,
0: sábado que viene.
1: Nuevamente, el sábado que viene, a partir de las 21, estamos en el restaurante This Time, Termas del Daimán, que lo maneja también la hotelería de Brisas del Río ahí. Está el amigo Camilo Cavallo y Estela Greca manejando esa empresa ahí, esa empresa gastronómica y el hotel.
0: Sábado 22.
1: Sábado 22 estamos en This Time. Domingo 23 que venimos trabajando también con aquí en el centro con el Residencial Sol. Hemos estado varias veces en el Residencial de Adulto Mayor El Sol. Que está aquí en Calle Invernicia, antes de llegar a Calle Uruguay.
0: Uh-huh. Sí, sí,
1: ¿no?
0: Sí.
1: Antes de llegar al Hotel Salto. Residencia del Sol ahí, la doctora Cambrilla nos viene contratando al dúo para ponerle música y alegrar un poco la actividad de los adultos mayores.
0: Qué lindo.
1: Tuvimos en el Día de los Abuelos, tuvimos en dos cumpleaños ya ahí. ¿Tá? El domingo 23 estaremos ahí en la tarde también en una actividad de un cumpleaños. El domingo 23. El lunes 24 estaremos en Parrilla Lo de Torres, Termas del Daimán también,
0: sí, señor.
1: Que queda al lado del distancia ahí. Y bueno, estaremos interpretando todas las canciones de la nostalgia como Iracundo, Ángeles Negro, Los Cuatro Soles, todos esos grupos de anteaño, Los Linces.
0: Los Linces. Sí.
1: Todos esos grupos de anteaño de la década del 60 al 70, tenemos muchas canciones muy lindas.
0: Ajá.
1: Que interpretamos y estaremos ahí. Y por supuesto también cantando cumbia y alegrando la noche.
0: Muy bien,
1: Sánchez. El 24.
0: ¿24? ¿Hora?
1: Hora 21, en Parrilla Lo de Torres, Termas del Daimán. Después van para cerrar el mes, ya que lo vamos a anunciar también. El sábado 29, que tú lo conoces, la CIU, cumple años el señor Machado, de calle Diego Lama. Machadito.
0: Oh, Machado, sí señor, al lado del Norte.
1: Al lado del Norte, cumple Machadito año y va a festejar su cumpleaños ahí en el Salón Comunal de Parque Solari.
0: Lindo lugar.
1: En calle Randonea, cerca de su casa ahí.
0: Sí, eso es en Primero de Mayo.
1: ¿En Primero
0: de
1: Mayo?
0: No, en Primero de Mayo. Es antes llega Primero de Mayo.
1: Blanes. Vos estás en Randonea.
0: En Randonea. Randonea, Blanes, claro.
1: A la altura del 6.
0: Sí, señor.
1: Altura del 6. Salón Comunal de Parque Solari, ahí tenemos un cumpleaños de Machadito. ¿Tá?
0: Qué lindo.
1: Pero a la tarde, también la doctora Cambrilla me habló para hacer otra actividad en el Residencial Solo. O sea, a las 17 horas arrancamos a fin de mes, el día 29. Arrancamos a las 17 horas y después la noche siguiendo con un cumpleaños.
0: Muy bien, Boche. ¿Cómo se sintió? ¿Se sintió cómodo?
1: La verdad que sí, que no lo pude hacer al principio, pero le doy muchas gracias y la oportunidad, un salto a Carnaval.
0: Sí, señor.
1: Y a Radio Caster. Muy bueno el trabajo que están haciendo. Es otro trabajo de ustedes que apuntan a la cultura del departamento, apuntan a promocionar y a destacar cada trabajo de los artistas que están promocionando y haciendo entrevistas haciendo entrevistas continuamente aquí en su programa. Y bueno, hoy Bocha Sánchez le deja muchos éxitos para ustedes también.
0: Gracias.
1: Que siga la radio, que siga el programa y estamos a las órdenes.
0: Muy bien, muy bien. Gran persona el Bocha y gran artista principalmente. Vamos a San Lorenzo, vamos a un espacio mientras le damos la llave a otro artista.
2: Vamos a que nos saque una foto.
0: Ahora aprovecha que está ahí, nos saca una foto ahí hablando.

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0: Bueno, la verdad, me quedé muy, muy conforme con el programa que salió, programa número 45 de Un Salto al Carnaval. Acá me ven, mire, tocándome la oreja, mire. La verdad, muy, muy, muy, muy lindo programa con el Bocha, un compañero de trabajo, un compañero del barrio, un compañero de hace muchísimos años que lo conozco. Y bueno, dijo lo que tenía que decir. Hay cosas que cuando hay mucho ímpetu de trabajar por Asdemia, el Bocha anda con muchas ganas y bueno, lo dijo todo acá en el programa. Primero agradecerte a vos, San Lorenzo, por el aguante, porque siempre estás conmigo, por el aguante de Casteriano, por darme el espacio, a Seba Bonini, que siempre está, y por supuesto, a ¿cómo se llama? Se me fue el nombre.
1: Edgardo Fagundo.
0: Edgardo, que siempre. ¿Vos sabés por qué me olvidé? Porque ayer sortió una torta de nogal,
1: Ah,
0: de
1: sí.
0: coco, que no tiene rival.
1: Mire, hace varios viernes que está sorteando. Usted
0: Sí,
1: no sé si sabía.
0: sí, sí.
1: En aquel
0: Y usted sabe
1: momento.
0: que yo hace como 2 sábados probé la torta de coco nogal, muy
1: Ah,
0: recomendable,
1: sí.
0: muy recomendable, muy, muy
1: A
0: lindo,
1: ver
0: muy rico, la verdad.
1: si un sábado de esta
0: Vamos a ver si
1: parece.
0: le caemos a Noal allá para traer acá. Porque ya estamos en el programa nuevo. Ya usted sabe que Edgardo el otro día, Edgardo Fagundes, sacó ahí en la computadora, creo que en septiembre, unos primeros días de septiembre, cumplimos un año
1: Qué bueno, qué bueno.
0: de propaganda acá en esta casa, ¿no? Que realmente agradecer a toda la gente que nos trata muy bien, de toda la gente que hace que uno se sienta cómodo en la radio, a vos, estuvo también otros operadores, pero
1: Claro.
0: hace tiempo, ¿no, San
1: Sí,
0: Lorenzo?
1: ese tiempo, porque fue enseguida cuando empezó, fue, no sé, un par de meses y después
0: Sí,
1: ya.
0: arrancaste hoy, no, nos soltamos. Y aparte cuando lo que tuvimos es la continuidad, hemos faltado
1: Ah,
0: muy poco por una
1: sí.
0: situación de una vez
1: El
0: de
1: clima
0: una
1: del
0: tormenta
1: tiempo,
0: grande, ¿se
1: clima del
0: acuerda?
1: tiempo,
0: Que era bravo venir. Y bueno, nosotros
1: y
0: siempre
1: después fue
0: estamos.
1: por su lo de su suegro,
0: También cuando falleció
1: pero
0: mi
1: oh,
0: suegro, esas fueron las últimas dos
1: sí.
0: faltas nomás que tuvimos en más de 40 y pico de programas. Así que, y lo hacemos una vez por semana. Estamos cómodos, un lindo horario.
1: 45, ¿no, Ernesto? Bueno,
0: 45.
1: el vino,
0: Oh, el
1: está
0: vino.
1: lindo para jugarlo también hoy,
0: Y tomarlo.
1: bueno, ni que hablar.
0: Así que bueno, agradecerte a toda la gente que estuvo prendido. Este programa sale a través de las redes también, de la gente del Facebook de Casteriano, Caster TV. Lo vemos otra vez ahí al programa. Y bueno, simplemente agradecer. Y bueno, que todo sea para bien. La radio tiene, si no se suspende mañana, que va a estar bravo que no se suspenda, hay tres partidos para que la radio va a estar presente en el campeonato de la A. Y también creo que no sé si va a Ceibal, si lo transmite, pero si no,
1: Sí, o sea, la radio retransmite,
0: retransmite.
1: es de Florida, creo,
0: En radio en Florida, sí.
1: pero no sabemos si,
0: Entre un rato.
1: creo que también se suspende ese partido.
0: No, no se suspende porque ya Ceibal se fue ayer.
1: Y aparte vos vio que si no hay tormenta eléctrica.
0: Ah, no te suspende, no te suspende. Así que bueno, agradecer a toda la gente que nos mandó un mensajito, a la gente que quiere participar y bueno, mandó saludo al Bocha y toda la gente de nuestra emisora que siempre está pendiente para que arranque a las 10 de la mañana, de las 10 de la mañana a las 12, Un Salto al Carnaval. Nos vemos el próximo sábado con el programa número 46. Buen fin de semana.
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4: Son las 12 horas, 33 minutos.
5: Temperatura, 17 grados. Humedad, 86%.
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1: Son las 12 horas, 57 minutos.
2: Temperatura, 18 grados. Humedad, 85%.

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Y bien, amigas y amigos, compartiendo a pleno la tarde de la radio, disfrutando de tus éxitos. Ahí escuchábamos el actual puesto número uno de tu ranking. Y bueno, la gente que se hace sentir en nuestro programa. Llamadito al aire. Aló, buenas tardes. ¿Con quién tengo el gusto?

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7: Las 14 horas, 33 minutos.
8: Temperatura, 17 grados. Humedad, 77%.
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0: Fernando Martínez completa la partido de 180 minutos, está perdiendo 2-0 Juanico de Canelones con San Lorenzo de Jun.
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0: Vende Gualberto, dos más, y le pido a Jorge y Eduardo que digan qué esperan para el partido. Uno lo vio, el otro qué piensa que puede pasar en esta revancha aquí en el estadio de la Ciudad Deportiva de Quilmes.
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0: Aquí vemos los arqueros participando del peloteo previo a lo que va a ser el gran partido a las 3 de la tarde. Diego Torres sobre el arco que da espaldas a la avenida Heberuscher, a la cancha alternativa, a la calle Liber Serenni, está el arquero del equipo de Ceibal de Salto.
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1: 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Fernando, tengo un poco alta la cortina, o a mí me parece, mira que se fue.
2: Bueno, vamos a decirles que nos vamos nosotros el próximo sábado, nos vamos a encontrar, pero

0: con la música igual de fondo. Ahora sí estoy, pero tengo alta la música todavía. A ver ahí, esta cortina, a ver si estamos un poquito mejor. Bueno, perfecto. Les decía que sobre el arco de la avenida Geberuche están peloteando los arqueros de Quilmes. Los arqueros de Saibar lo hacen a la otra cancha, la de Alternativa, que tiene por allí Caster Multimedia por AM740 Tabaré. Soy Olaizola, periodista, ya al aire con ustedes. Muchísimas gracias a los colegas, también a la gente de La Voz de Salto, a la gente de Radio Arapey, a la gente de Ciudadela en Montevideo, a todos ellos. Bueno, lo que iba, Jorge, vos lo viste, el Pato, la opinión de los dos, ¿qué esperan para lo que fue esos 90 minutos primero y lo que se viene?
1: Fue un partido parejo que tuvo a Quilmes como protagonistas en uno de los instancias que tuvo mayor incidencia en el juego, pero la gente de Ceibal encontró las dificultades que tuvo Quilmes de contención, sobre todo por las bandas, y aprovechó para ponerse en ventaja y estuvo cerca de extender ese marcador. Pero después logró los goles que le permitieron el empate, hasta que en ese error fatal del minuto final hizo que finalmente Ceibal se llevara el triunfo. Es un partido sumamente parejo, es un partido que aquí hay que demostrar no solo juego, sino otras cosas que se ponen sobre el césped, el espectacular césped de Quilmes, en este partido tan importante para la institución y para todo el fútbol del interior, ¿verdad?
0: ¿Qué me dice Eduardo Fernández? ¿Qué espera para hoy?
2: Bueno, veremos a ver qué es lo que pasa con este Quilmes, ¿no? Como lo decía Jorge Antonio Benoy, ¿no? Un equipo de Quilmes que iba perdiendo en 13 minutos, un equipo de Quilmes que lo logra empatar, un equipo de Ceibal que cuando todos se estaban apuntando termina sacando los 3 puntos en ese penal, en ese gran resultado. Pero bueno, veremos qué es lo que pasa con este equipo de Barreto, ¿no? Y con este equipo de Delgado, de Quilmes, ¿no? Yo creo que el primer trámite ya se conocieron, ¿no? Saben qué tienen, qué no tienen y qué pueden proponer en las diferentes alternativas que puedan tener ambas instituciones. Pero bueno, Quilmes tiene que salir a buscar un resultado. Hay que ver cómo Delgado planifica este partido, porque es un equipo para jugarlo con tranquilidad, para jugarlo con orden, para intentar llegar sobre el arco de Ceibal sin tener errores en el fondo, porque también este equipo de Ceibal, más allá que Quilmes haya jugado un poco mejor, que haya intentado hacer cosas diferentes, el fútbol se gana con goles, y bueno, y este equipo de Ceibal lo terminó ganando en el Dickinson con goles, así que estamos a la previa de un gran partido que de a poco lo vamos a ir descifrando, Nelson Raúl.
0: Vamos con Benzoy, con Gonzalito, ¿qué me decía Gonzalo? Y ya me voy a vender con Gualberto.
3: Lautaro Lema pone el 2-0 para Florida. Florida 2, Flores 0.
0: Vende Gualberto, el saludo para Juan Carlos Pagano, que ya está al firme escuchando 92.3 FM Libertador.
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0: Una medida espectacular de la Liga, Eduardo, y ya me comentás lo que me iba a decir. Una medida espectacular de la Liga en fijar todos los partidos para el domingo, darle importancia que se merece a esta fiesta semifinal de la Copa Nacional de Clubes de la UFI que tiene Quilmes.
2: Sí, sí, sin lugar a dudas, tal cual como dice usted, ¿no? Yo creo que la Liga del Fútbol de Florida ha premiada y solo que tiene que hacer, ¿no? Hoy este Quilmes se juega todo, está en representación del fútbol de Florida, y bueno, sería privarle también al resto de las demás instituciones venir a ver este gran partido, y también en este gran partido, si hubiese fijado partido, quitarle proyección a los diferentes partidos. Bueno, veremos qué es lo que pasa. Hoy estamos en un marco muy lindo acá en la ciudad deportiva de Quilmes, la gente de Quilmes cada día se preocupa más por su propio escenario, tenemos un campo de juego que está mucho más que lujoso. Acá el balón lo pone a correr contra el piso y le cuenta los diferentes cascos que puedan tener los balones. Pero bueno, veremos, como decía mi querido amigo Jorge Antonio Benoy, por ahí este Quilmes va a tener que poner un poco más de algo más que se pone en el fútbol, pero que en definitiva va a tener que pensar cómo intentar diagramar lo dirigido por Delgado, cómo va a intentar proyectarse, porque si este equipo el otro día le enganchó jugadas por banda, es porque es premeditado, ¿no? Lo tiene medio de memoria Barreto a este equipo de Quilmes, y bueno, Quilmes tendrá que tomar mesuras en el fondo. Tendrá que intentar de mitad de cancha hacia adelante convertirse en protagonista de su propia historia, porque él de acá tiene que intentar sacar un buen resultado en esa proyección de Copa B de Ofi. Y bueno, veremos qué es lo que pasa dentro de un rato. Y quería comentarle de algo. Debemos pedirle disculpas a la gran audiencia, a la 92.3, porque estamos conectada con tres o cuatro radios. Y bueno, y de a poco también las diferentes radios se van conectando a esta transmisión de la 92.3. Estamos haciendo algo que muy pocas veces se hace. Y bueno, y que en definitiva intentamos llevarle acá desde la cabina de la Ciudad Deportiva de Quilmes, salir con la mejor preparación posible, Nelson Raúl.
0: Es así como vos lo decís, retransmiten Radio Arapey, Radio Tabaré y La Voz de Salto, también plataforma Fútbol Club de Ciudadela, ¿eh? Así que a todos muchísimas gracias. Ahí está la gente que está palpitando, ¿eh? Está palpitando. Antes de irme con Gualberto, otra vueltita con Gonzalo. Contame, Gonzalo, cómo es el movimiento de gente, que vos que lo tenés de frente, tanto la gente del mercado que está a nuestra derecha como a nuestra izquierda, la gente de Ceibal de Salto.
3: Yo por lo que puedo observar en estos precisos momentos es que vino mucha gente de Salto, pero se va acercando suavemente la gente del mercado y la gente de Florida, más que nada apoyar al cuadro que está representando el departamento.
0: Correcto, muchísimas gracias. Vemos el sector de vehículos que está prácticamente repleto. La primera fila, le quedan un par de lugares allí para cubrir muy buena concurrencia como se lo merece esta semifinal.
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0: España Mendoza en sub-20, van a jugar a las 9 de la mañana, 11:15, lo van a hacer España Mendoza. ¿Qué me iba a decir?
2: No, que ahí vamos a estar con Fútbol Florida Streaming, ¿no? Por la plataforma de la Liga. Desde allí, desde el Álvaro Llanes, vamos a estar con Brian Menden y con el resto de los muchachos intentándole llevarle las diferentes alternativas que sucedan en la mañana por el campeonato local.
0: Perfecto, en la tarde van a jugar Candil Avenida, allí va a estar el equipo de 92.3 FM Libertador. A las 13 juegan en sub-20, 15:15 lo hacen en absoluta, en cancha nacional Boquita, 13:30 en sub-20, 15:45 en absoluta.
2: Y ahí vamos a estar de vuelta con Fútbol Florida en streaming, llevándole de primera mano a la gente de Sarandí Grande, a la gente de las diferentes localidades de lo que es el entorno y los alrededores de la Florida y fuera del departamento también, en ese gran choque entre el equipo de Ramiro Martínez y también el equipo de Boquita, los dirigidos por cualquier héroe.
0: En cancha de River Parque, 18 de mayo, van a jugar River Plate Alianza a las 13:30, sub-20, 15:45 en absoluta. Y finalmente en Cardal, 19 de abril, Atlético, van a estar jugando 13:15 en sub-20, 15:30, lo van a hacer en categoría absoluta. Ese es el fútbol de Florida, tercera fecha, Julio Luengo.
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2: Un trabajo de fútbol Florida, fin de semana, y que en definitiva no termina con los partidos que hagamos hoy, con los que hagamos mañana, que también los reiniciamos el lunes al mediodía en fútbol Florida por la 92.3, que también en la tardecita noche vamos con todos los partidos en streaming, viendo las diferentes alternativas por la página de la Liga. Y bueno, yo creo que hay un gran trabajo de Fútbol Florida. Y bueno, y en definitiva, siempre intentamos llevarle de primera mano a lo que son todos aquellos que están a la orden de lo que es Fútbol Florida.
3: Totalmente es así. Invitación para todos. A las 9 de la noche sale el programa en la página de la Liga, el programa de Fútbol Florida. Y por supuesto que mañana la transmisión en directo desde el Estadio Orellanes para el choque de España Mendoza, y en la tarde allí van a estar con Nacional Boquita, ¿verdad?
2: Sí, sin lugar a dudas.
3: El complejo tricolor. A las 9 el lunes van a estar con el programa, a las 13 92.3 Fútbol Florida Radio. Bueno, ya que está, me voy a permitir, no está Jorge por acá, pero hacerle una invitación el martes en el Facebook nuestro. Allí hacemos 60 minutos de fútbol, así que también el
2: Bienvenido.
3: Nutriéndonos de toda la página Fútbol Florida y todos los deportes de Florida.
2: Bienvenido. Usted, como también Víctor, que la verdad que se extrañaban en las diferentes alternativas que utilizan también ustedes en los diferentes deportes de lo que es la Liga del Fútbol Local. Y bueno, bienvenido. Cuanto más seamos para aportar, mejor es. Bienvenido para usted y para Víctor y para 60 Minutos de Fútbol.
3: Vamos con una venta y después presento el relato como usted quiere.
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1: Señoras y señores oyentes de 92.3 FM Libertador, señoras y señores oyentes de Fútbol Florida en Radio Ensordecedor, el recibimiento con el humo azul y blanco al Club Atlético Quilmes, saludando a toda la gente de las radios de Salto, Arapenta, Valí, La Voz de Salto, también a Plataforma Fútbol de Ciudadela de Montevideo. Ha entrado Quilmes también, se mete en la fiesta. Semifinal del interior, el equipo de Ceibal de Salto, los dos equipos ya están en la cancha. Un informa Gualberto y nos vamos a la constitución de los equipos.
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0: tiempo del mercado va con Diego Torres con el número 1 y en el arco. En el fondo, con el 6, Emilio Musto, 2, Matías Castro, capitán del equipo, 3, Massimiliano Riviesi, 22, Guillermo Cantero. En la mitad de la cancha con el 7, Matías Álvarez Navarro, 5 para Juan Cruz Rivas, 21, Esteban Ledesma, el 20, Vicente Bonilla, el 9, Rodrigo Ferreira y el 30, Gonzalo Castellano. A ver, Gonzalo, está por allá, Gonzalo, ¿tenés los suplentes a manos de Quilmes o me los pasás un ratito?
1: Franco Ariceta, Facundo Spinelli, Marcelo Pereira, Lautaro Nieves, Facundo Escocosa, Luis Cuadri, Martín Luzardo, Justin Chávez, Leandro Eliseche y Rubén Olivera.
0: Perfecto, muchísimas gracias, Gonzalo. A frente de Quilmes está el Ceibal de Salto, que va de la siguiente manera.
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0: Con el 12 y en el arco, Agustín Añasco, 14 para Gabriel Camargo, 5 para Fernando Escarrone, capitán del equipo, el 4, Axel Bautista Santana, y el 6, Gonzalo Olivera, en la mitad de la cancha con el 16, Brian Brizuela, 15, Lucas La Palma, 11, Ariel Rivero, el 10, Mateo Ruiz Díaz, el 7, Ángelo Martínez, y el 9, Santiago Pintos. Vamos con los suplentes, si tenés, del equipo de Ceibal. Ya estamos con los suplentes de Ceibal un ratito. Ahora está, por supuesto que viene el saludo. Allí vendrá el sorteo reglamentario de vallas. Un ratito vamos a estar con sorteo en cancha.
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0: En un ratito se los pido, el suplente de Ceibal. Ahora espere porque viene el saludo reglamentario. Después vendrá el sorteo reglamentario. Vayas, Eduardo.
3: Sí, sí, una final que está a la altura de las propias hinchadas también, ¿no? Una final con mucho jalgorio alrededor, con mucho humo, con muchos estruendo, y bueno, así se vive el fútbol del interior, Nelson Raúl.
0: La verdad que sí, espectacular lo que se vivió, humo azul y blanco por el lado de Quilmes, el humo rojo y blanco por el lado de Ceibal de Salto. El equipo de Ceibal va a ubicarnos, vamos a ir al sorteo con Gonzalo Benoy.
4: Muchachos, tenemos azul y amarillo, ¿cómo dice la visita? Bueno, muchachos, ya me presenté con ellos, ustedes más o menos me conocen. Jugamos al fútbol, está todo bien, ¿sí? Será el mejor, vamos arriba.
5: Hay un minuto de silencio.
4: Sí, sí, sí. Ahí
0: está. Perfecto, correcto. Gracias, Gonzalo. Diga, Gonzalo.
3: Que hay un minuto de silencio.
1: Que hay un minuto de silencio.
0: Perfecto, minuto de silencio se va a realizar al iniciarse el partido. Creo que vamos a ver, quedan como... No, cambian. Va Quilmes al arco de la calle Geberuller, a la calle Liber Serengni, y se va Agustín Añasco, decime, Eduardo.
3: Sí, sí, en este Gil 9 creo que hay tres volantes de recuperación, ¿no? Álvarez Navarro, Ledesma, Rivas. Hombres que corren mucho, que meten mucha pata. Y bueno, tengo la intención de que va a dejar a un Bonilla suelto por banda izquierda para que intente generarle cosas a lo que es Ferreira, también a Castellano. Bueno, veremos cómo se terminan de parar, cómo se terminan de diagramar dentro de un ratito nomás cuando salgamos de este inicio de un minuto.
0: Vamos a ver, va a pitar Marcos Beltrán con Álvaro Moreira, Leonardo Ingol, el cuarto árbitro, Diego, luego todos de Esilda Polié. Escuchamos el pitazo y adherimos nuestro micrófono. Se ha cumplido el minuto de silencio y como siempre, de los dos lados, siempre los inadaptados de siempre, en un minuto de silencio, evitando cualquier tipo de improperios, de disparates. No es que uno se haga el fino, ya uno tiene 62 años, pero ante un minuto de silencio la falta de respeto es total.
3: La violencia verbal está siempre a la orden del día, ¿no?
0: Después con esas poquitas cosas arrancan y después se termina uno y comienza el partido.
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0: Escucho, ¿quién llama?
6: Sí, Raúl, solamente para saludar a Gonzalo García de la plataforma deportiva de Radio Turística de Salto, también que están conectados, y a Mica Arguelle, que nos escucha allá en Canelones también, que ya se viene el otro partido.
0: Perfecto, Ciudadela y Radio Turística de Salto, Turística de Salto, dijiste, ¿verdad? Sumamos. Perfecto, muchísimas gracias a Jorge. Ahí está. A ver cómo nos pusieron por allí, me mandó un mensaje Jorge, tenés razón, porque yo de repente me comí la información por allí, ¿eh? A ver qué me dijeron, ya sí. Había estar ahí.
2: Sí. Sí. 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
0: Plataforma deportiva, salimos por radio 1410 en Montevideo, en radio turística.
3: Así mire que viene, la 92.3, anda divagando por las diferentes alternativas de lo que es el mundo fútbol, ¿no?
0: Déjeme saludar al gran relator de televisión, pues ya se viene el partido en un ratito, lo voy a estar convocando, va a pitar Marco Beltrán en estos momentos y ya me voy a saludarlo en un ratito más. Comienza la semifinal, movió el equipo de Salto, la pelotita que la están llevando ellos por el sector izquierdo. 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Va a atacar y a presionar adelante Rodrigo Ferreira. No puede, le va a quedar a Bonilla. Baja la pelota por la punta izquierda. Bonilla perdió, el que sale es Camargo por aquel lado. Le pega largo. Allá va Pintos, el delantero. La pelota la está bajando con el pecho. Se vuelca por la derecha. Presiona, la marca el ruso Ríguez. Y se hace la pelota. El balón termina afuera. Ay, que siga, dice Beltrán. Finalmente la consigue. Allí el jugador Álvarez Navarro pone la pelota para Bonilla. Bonilla para Navarro. Navarro tira la pelota para Ríguez. Ríguez para Ferreira. Ay, el cabezazo no lo pudo cazar Castellano, lo recuperan ellos, pero ahora le queda Juan Cruz Rivas, que pica como puntero derecho, viene con la pelota, se frenó, tiene a Musto, prefiere tirar para Castellano echa atrás, balón que viene para Musto más atrás todavía, balón colocado para la posición de Matías Castro, más atrás todavía la pelota, va para Diego Torres, va a salir con ella Diego Torres, allá pierna derecha metiendo para la presencia de Cantero tiró un balón que devuelve el número 4 Bautista Santana al medio de la cancha y falta contra un hombre Quilmes, contra Matías Álvarez Navarro, tiro libre, favorece al equipo de Quilmes.
3: Qué difícil se hace ver un fútbol así, ¿no? Un fútbol para atrás en vez de un fútbol para adelante, en eso, Raúl. La tenía por banda derecha, arriba, le aparecía Castellano, le aparecía Ferreira a las espaldas de los centrales, y bueno, optaron para sacarla para atrás Musto y Musto para Torres.
0: Va la pelota para Cantero, viene Quilmes, va al centro, se va a perder afuera, aprovecho a saludar al relator de Fútbol Florida en la pantalla de la plataforma La Liga, Brian Méndez, ¿cómo te va? Un gustazo enorme.
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0: El Candy, el amigo, acá la pelota la recupera Quilmes, viene para Castellano, sale en el fondo Esquerrón, el capitán del equipo, tira al medio, vale Desma pelearla, le quedó la pelota al Álvarez Navarro, juega con Cantero, está por el lateral izquierdo, Cantero adelanta, va para Bonilla, el número 20 quiere tirarse. Falta, hay falta de Bautista Santana, dice que no escapó de todas maneras por aquel lado, la pelota la consigue Quilmes y ahora sí es falta de Quilmes, tiro libre, corresponde al Ceibal de Salto.
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0: Número 4, Bautista Santana ocupa
3: el lateral derecho.
0: Lateral derecho, va a conseguir la pelota, falta contra Ledesma, la falta después del 16, Ecuador, Brian Brizuela, tiro libre, corresponde al conjunto, hay amarilla, se viene el primer cartón amarillo del partido, atención y camilla para Ledesma, ojo, camilla para Ledesma, Amarilla para Venezuela, número 16, primer cartón que muestra el árbitro Marcos Beltrán.
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0: Atención con esto, Eduardo, porque fue fuerte, le pegaron a Ledesma, ¿eh?
3: Sí, fue contra la humanidad de Ledesma, Brizuela, ¿no? Pero bueno, yo creo que Ledesma ahí se está recuperando de a poco. Un Beltrán que lo vimos arbitrar, ¿se acuerda? Nacional y... Sí. Y la verdad que es un árbitro con personalidad, es un árbitro que no es reconocido, no lo van a llevar desde por arriba, le importa poco mostrar amarilla para intentar que lleve un andamiaje reto el partido, y bueno, en los primeros minutos ya terminamos estando al volante que juega por banda.
0: Y él me llama de cancha.
1: Bien, fue amonestado el número 16, Brian Sebastián Brisa, abuela, muy molestado, para decirte el técnico.
0: Atención, espera un poquitito, la pelota va a las manos del arquero Añasco, se queda con ello, completame Gonzalo.
1: Porque el técnico de Ceibal está muy molesto.
0: Correcto, muchísimas gracias. La pelota va jugada buscando a Pintos de cabeza a medias. Devuelve el ruso Riviesi y después la entrega al mal. Venía para Ruiz Díaz. Está luchando con todo Musto. Balón que va a conseguir el jugador Cantero. Otra falta contra Cantero. Ya sale Quilmes. Tiene que esperar porque Cantero está en el piso. Tiro libre. Cantero no. Ese es el delantero.
3: Castellano.
0: Tiro libre. Corresponde el conjunto de Quilmes. Ya lo más atrás, le dice Beltrán.
3: Nervioso está Quilmes.
0: Sí,
3: está muy nervioso, se apresura mucho en las ejecuciones. Tiene que dominar más los tiempos en el juego este Quilmes, no que arranca todo esto.
0: Va a pegarle la pelota al ruso Riviesi, va a mandarle, ya estoy con Gualberto. Allí la pelota viene contra el área, va Ferreira, cabeció, buscó por el otro lado, quien va Bonilla. A ver si llega, también corre el jugador Santana. Bonilla consiguió la posición, intenta escaparse, va nomás Bonilla por la izquierda. Va a meter el pase atrás, atención, llegó el pase al medio, cuando está todo anulado. Se había ido afuera la pelota de saque de arco que corresponde al conjunto de Ceibal.
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3: Con Santana, con Escarone y con Camargo por delante de ellos.
0: Pelota para Ferreira, puede meter penal, al medio, penales. Pegó en el hombro, dice, para mí, vi que le pegaban la mano cuando Ledesma la entregaba al medio. Allá se cae el jugador, después hay falta, cobró Beltrán, tiro libre, corresponde a Ceibal. ¿Cómo te pareció?
3: Bien Beltrán, ¿qué quiere que le diga? Bien Beltrán. El balón busca el antebrazo y no el antebrazo busca el balón. Es la dualidad. Es la regla, ¿no? La meten hacia adentro, el zaguero va con el antebrazo pegado al cuerpo, el balón le termina pegando en el antebrazo. Y bueno, ¿qué es lo que hace Beltrán? Le da continuidad al juego. Bien Beltrán.
0: Y allá va Ferreira corriendo la pelota, va a abandonar el arco y se queda con el balón. Agustín Añasco, que va a devolver, Gualberto.
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1: Raúl.
0: Dale.
1: El número 4, Alex Batista Santana.
0: Perfecto, amarilla, 2 amonestados tiene Ceibal. Santana ahora es el amonestado. El anterior fue el jugador Venezuela. Tiro libre para el conjunto de Quilmes.
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0: Va a venir la pelota en forma de centro. Atención. Allí va a venir el remate en el equipo de Quilmes, que se va arriba, está Musto allá arriba, va la pelota, va pasada, el centro fue de Ferreira, la busca Ledesma, le quedó por el otro lado a Ecuador Musto, todo anulado por posición adelantada. Tiro libre para el conjunto, al conjunto Ceibal de Salto. Escucho.
6: Un saludo para Sebastián Sosa, el presidente de Ofi, que también nos está escuchando. Es unánime la transmisión nuestra hoy, ¿eh?
0: El saludo para el presidente de la OFI, Sebastián Sosa, para todos aquellos que se suman a estar presente al equipo. El saludo para las radios que hoy están retransmitiendo, Radio La Pay, Radio Tabaré y La Voz de Salto. Plataforma Fútbol en Ciudadela de Montevideo por 14-10, pelota que viene allá llevando el conjunto de Quilmes, la perdieron, le quedó a Pinto. Pinto sobre juego para Rivero, mete la pelota a la punta, el que va por ese lado, Sánchez Martínez, intenta escapar, se acomodó, busca el espacio y se pasaba. El número 10, Matías Ruiz Díaz, dio tiempo para que los de Florida sacaran y después aparece el número 14 allí, el 4, Santana, la manda afuera, es lateral para el conjunto de Quilmes, Pato.
3: Un equipo de Saibal que cuando la agarra Ruiz Díaz la palma e intenta juntarse con Brizuela, es un equipo totalmente modificado de mitad de cancha hacia adelante, porque tienen intenciones de jugar y tienen un buen delantero como es Martínez, que aparece a las espaldas de Castro y de Riviese.
0: Pelota para Bonilla, corre por punta izquierda, no lo tocaron, no se va afuera, dice Beltrán. Este equipo llegó en dos oportunidades por los laterales con balón contra el pie, y fueron los dos goles que sorprendió a Quilmes totalmente allá en Salto.
3: Sí, sí, este equipo de Saibal, ahora lo que, como lo estoy observando, no lo pude observar en la primera etapa, es un equipo que intenta poner la pelota contra el piso, tiene volantes rápidos por afuera, tiene volantes por adentro que intentan esa genialidad de poner pelotas rápidas a las espaldas de los centrales, y bueno, tienen un delantero con mucha movilidad, como es Ruiz Díaz también, y como es Martínez.
0: Ahí va ganando Pintos la cabeza, puso adelante, buscando a Angelo Martínez, saca Matías Castro, complementa el jugador Ledesma, pelota que recupera atrás Rivero. Rivero alcanza para el arquero Añasco, va a salir desde el fondo el equipo Saibal de Salto. Largo el pelotazo, riesgoso, se va a perder afuera por el costado. Va a corresponder en el banco de los suplentes, lateral al conjunto de Quilmes. Lo va a hacer Cantero, Gualberto.
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0: Entraron con todo.
3: Se va.
0: A ver quién fue. Ah, el 14. El 14 es Camargo. Escucho a Jorge que tenía información.
9: Hay gol de Florida a los 7 minutos del segundo tiempo. Lucas Fábrega. Florida 3, Flores 0.
0: 3-0 Florida. No mostró nada, ¿eh?
3: Bueno, Beltrán. Beltrán, por favor, Beltrán. Si las otras fueron amarillas. Esta lo termina levantando a la altura del tejido, Beltrán.
0: Era con pecas.
3: Era con pecas, no importa. Si saca 5 amarillas, 4, 3, la que tenga que sacar, sáquela. Porque es una realidad del juego. Esto se juega con el pie, no sé. Es una final muy caliente, que en vez de jugarse con la cabeza se juega con el pie. Y bueno, precisamos que usted le dé orden a esto.
0: Una forma de controlarlo justamente.
3: Claro, te dé la tarjeta.
0: Va a venir el tiro libre para el conjunto de Quilmes. Castellano creo que es el que le pega a la pelota. Allá se mueve el 5, Juan Cruz Rivas. También Camargo, le llama la atención que recién fue el que cometió tremenda falta. Pita Beltrán, le va a pegar a la pelota. Castellano va a venir el centro contra el área. Pasado, Ferreira no llega. Y la pelota se va afuera, al fondo, saque de arco. Medio tiempo de juego.
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0: El placar.
2: El placar iluminado por Mario Juicio Electricidad, nos dice Raúl.
0: Empate 0, Quilmes 0, Saibal de Salto, estadio de Quilmes. Pelota que viene hacia Rodrigo Ferreira, va por la punta derecha, levanta la cabeza y tiene de adelante a Juan Cruz Rivas. No la tiró de primera, pero de todas maneras consiguió pasársela. Ahora lo bajaron, ahora fue Rivero. Pegan alternadamente. Amarilla para el 5, amarilla para Escarrone. No, para el 6, para el 6. Para Suárez, el número 6, Olivera, Gonzalo, ¿cuánto lo tenés?
3: Molina.
0: Gonzalo Olivera creo que es, a ver, vamos a ratificarlo. Allí Delgado le habla, porque le dieron duro al jugador. Vendé uno, Gualberto.
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3: Quilmes tiene que pensarlo este partido. El entrenador y todos los que están en el banco ahí se tienen que tranquilizar. Porque Quilmes no tiene ni una amarilla y sin embargo el equipo contrario ya tiene 3 con opción a 4. Y se tienen que tranquilizarlo de afuera. Y Quilmes adentro del terreno de juego tiene que pensar para encontrar resoluciones. Así es imposible, porque se termina transformando en un fútbol enredadera donde este equipo de Ceibal se termina parando bien en el fondo.
0: Confírmame la amarilla rapidito, Gonzalo.
1: Fue amarilla para el número 6, Gonzalo Olivera Molina.
0: Perfecto, Gonzalo Olivera Molina con amarilla. Sí, Jorge.
9: Y hubo amarilla también para el técnico de Quilmes, Sergio Delgado.
0: Para Sergio Delgado, amarilla también, correcto, muchísimas gracias. Así trabaja el equipo de 92.3, el equipo de Fútbol Florida en Radio. Hoy extendiéndose a toda la República Oriental del Uruguay con esta semifinal. Va la pelota en forma de centro, el primer palo quedó para Gino. ¡Más Añasco! Añasco se queda con la pelota cuando entraba peligrosamente el ruso Riviesi. También Ledesma y ahora salen ellos. Con la pelota viene Camargo, número 14, para el balón y meta adelante. Viene para la posición de Martínez. Martínez tiró para Matillo Ruiz Díaz. Quiere bajarla, se va como puntero izquierdo. Ojo cuando entran por el costado. Enfrenta la marca de Musto por un lado, para el otro. Se va con ella. Va a llegar hasta el fondo. Quiere colocar el centro. Se le terminó la cancha. Y allí lo atendió Musto en el final.
3: Y es amarilla para Musto.
0: Sí, amarilla para Musto. Amarilla para Musto. Amarilla para de Quilmes. Vamos contigo, Gonzalo. Dale, Gonzalo.
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0: Brian, ¿cómo te va? Buenas tardes. Creo que era Brian, no más, pero... Sí, Jorge.
9: Amarilla absolutamente necesaria para Musto, ¿eh? Se ve afuera de la cancha. La verdad que no tiene dos lecturas, como dice Eduardo.
3: Y no querrán jugar, Jorge, cuando hacen todo este tipo de cosas, porque no quieren jugar dentro del terreno de juego, porque en definitiva Quilmes lo necesita a Musto hoy, lo necesita todo Quilmes, y bueno, y en definitiva termina cometiendo una falta arriba del terraplén de hormigón ahí arriba, para que ir comentándole a la gente, nada que ver con lo que hace Musto con lo que se está jugando.
0: La pelota termina otra vez fuera de la cancha. Ahora hay un lateral y es para la visita.
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3: Fantástico este jugador, Ruiz Díaz, ese rival, ¿eh? Qué
0: sí,
3: fantástico.
0: Juega muy bien el número 10, Ruiz Díaz. Ahora hay falta. Contra el número 15, quedó caído Lucas La Palma, tiro libre para Saibal de salto, muy cortado también el partido, ¿eh? Se está cortando y se está picando.
3: Pero a ver, la realidad de este Quilmes frente a este Saibal, un Saibal que va ganando 1-0, que Quilmes necesita pensar, Saibal lo está llevando lo que es el juego de Saibal, a que este Quilmes empiece a enloquecer, que empiecen a meter pelotas en largo, que en esa mentalidad de juego los jugadores de Quilmes no sean apropiados para lo que se están jugando, y bueno, y en definitiva de todo esto saca rédito Saibal.
0: Totalmente, robó Matías Álvarez Navarro, ahora el que se viene es Quilmes, larga la pelota, muy bien metida, va para el otro lado, atención, allá se mueve Juan Cruz Rivas, que aparece por izquierda, baja Castellano, Juan Cruz Rivas llega hasta el fondo, el pelotazo al medio, pega la parte exterior de la red y se va afuera, llegó bien esta vez, eso es lo que tiene que buscar Quilmes.
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0: Consigue la pelota y falta contra el ruso Riviesi. Muy cortado el fútbol. Tiro libre es para el conjunto de Quilmes. Lo va a hacer el ruso Riviesi.
3: Si hay una cosa que no debemos tener excusas, es el campo de juego como está, ¿eh? Si no juegan los jugadores, ¿cómo está el campo de juego de esta ciudad deportiva de Quilmes? ¿Qué quiere que le diga Nelson Raúl? Esto está espectacular acá.
0: Totalmente, 21 a Gualberto.
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0: La pelota la tira el ruso Riviesi, mete para la posición de Musto. Musto puede colocar el centro. Bonilla está para la derecha, va para la punta derecha donde va Bonilla. Ahí empieza el baile. Bonilla se va a meter de la punta al medio. Por bajo metió y Musto no le entendió. Y saca la defensa y otra vez la consigue Bonilla. Le va a pegar al arco. Pinto le quita la pelota. Pinto juega para Camargo. Allá sale a marcar Bonilla conjuntamente con el 16. Le queda Brizuela. Mueve Brizuela la pelota. Escapó de Bonilla. Se va con el balón dominado. Juega para Pintos. Sale el ruso Riviesi. Hacia atrás volvió porque le cobró falta Bonilla. cancha. Tiro libre para el equipo de Ceibal en la mitad de la cancha.
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0: Labor de Marcos Beltrán, tiro libre, 18 minutos jugamos del primer tiempo, el partido está empatado en 0 tanto por bando. En la ida ganó 3-2 Ceibal de Salto. Pelota a la punta derecha, viene para Venezuela, está marcando por aquel lado el jugador Cantero. Venezuela retrocede, se lo trae al jugador Cantero, va a Venezuela con ella, tocó atrás, balón que viene jugado por el número 15, La Palma. La Palma jugó más adelante para la ubicación de Ángelo Martínez, se tira por la punta, va a escapar Martínez, se va con balón dominado, intenta escapar, pelota que va hasta el fondo, donde rebotó esa pelota en el jugador de Quilmes, y es córner, tiro de esquina, es para el equipo de Ceibal.
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0: Decía el saludo para el amigo de B.I.E. que siempre está aprendidito también al equipo 92.3 en los dos locales, allí en Luis Eduardo Pérez y también en la avenida Artigas. Va a venir la pelota en forma de centro contra el área, partido igualado 0-0 llegando a los 19 minutos, ojo que son buenos esto arriba, va la pelota colocada, a pesar de que no se desvale el balance lo mantiene, va de Pinto, un taco contra el área, Castellano saca la pelota media, otra vez la tiene ellos, va al centro, pasado al segundo palo, la pelota que se pierde afuera por el fondo cuando llegaba, buscándola Gonzalo Oliveira, saque de arco, es para el equipo de Quilmes.
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0: Olivera, pelota que coloca, otra vez la va a recibir Musto, el otro side, metió al medio para Matías Álvarez Navarro, tiene campo para avanzar, prefiere tirar largo, a la punta izquierda, donde está Bonilla, se viene con la pelota Bonilla, trepa Cantero, atención, Bonilla colocó el centro pasado, muy pasado, se va a perder afuera, saque de arco, es para Ceibal de Salto.
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0: Jorge.
10: Le mandamos un saludo a nuestra compañera Mari, que está escuchando como siempre, la ganadora del bingo del fin de semana pasado.
0: Muy bien, muy bien.
3: Todos ganan bingo, asado,
0: qué disparate. Qué suerte.
3: Nosotros
0: tienen,
3: no nos acertamos una en eso, ¿no?
0: Cuando me toca a mí, falta de Cantero, otro tiro libre, ¿quién remata?
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0: 20 minutos, tiempo de juego, primer tiempo.
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0: Empate, 0 Quilmes, 0 Ceibal de Salto, 3-2 ganó la partida de ida, el equipo salteño, pelota que viene en forma de centro contra el área, atención a esto, de cabeza resta Musto, va Juan Cruz Rivas, pero antes le queda la pelota al hombre de Ceibal, ganó Juan Cruz Rivas, quiere llevársela, la perdieron, se va Rivero, Rivero dejó para Camargo, Camargo maga, escapa, metió el pase corto, va para Ruiz Díaz, Ruiz Díaz para Rivero que no le entendió por suerte, y la pelota se va fuera por el fondo, y es saque de arco que favorece al conjunto de Quilmes.
3: Juega otra cosa Ceibal. La ponen contra el piso, intenta juntarse, tiene asociaciones para intentar hacer cosas diferentes. Un Quilmes que pone tres volantes de recuperación y ninguno de armado. Bueno, proyectado un poco más a la lucha el medio campo de Quilmes. Pero el de Ceibal intentando hacer cosas diferentes.
0: Con la pelota el número 4, así sale Bautista Santana, largo el pelotazo, a la punta y a correr, atención, va a marcar el jugador Musto, el que la lleva es Venezuela, va a Riviesi, era el que marcaba, quita la pelota a Riviesi, nada, dice Beltrán, tira a Riviesi, rebota, se va afuera, afuera, se fue la pelota.
2: Y ustedes se van a animar que 13 hermanos.
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0: ¿Y en el campo?
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0: Qué bien vendría. Y ahora, Jorge.
10: En Sarandí Grande, siempre Fabio Seijas también dice muy buen trabajo para el número uno, Raúl Luzardo.
0: Bueno, muchas gracias al profesor, como le dicen ustedes. Ahí va con la pelota el conjunto de Quilmes, el que la lleva es Matías Álvarez Navarro, mete para Cantero, Cantero tira buscando a Ferreira, del fondo va a salir Escarrone, Hernando se complica, el capitán la sacó, mirá cómo viene Castellano, intenta escapar, la dejó para Juan Cruz Rivas, tiró para Ledema, metió adelante para Castellano, la sacaron justo, otra vez se lo va a llevar Juan Cruz Rivas, busca colaboración, toca para Musto, Musto que se viene con ella, intenta escapar, el 6, falta, dejó seguir salir Matías Álvarez Navarro al arco y la pelota que se va lejos. Saque de arco y es para el conjunto de Ceibal de Salto. Armó linda jugada esta vez, la terminó mal Matías Álvarez Navarro.
3: Sí, sí, sin lugar a dudas, tal cual como dice usted, Rivas por banda derecha, Musto hacia Navarro, hacia adentro, que saca un potente remate que se va lejos de lo que es el arco de Ceibal, ¿no? Pero si quien menos piensa, es muy difícil que saque este partido.
0: Se quedó sin nasta, no pasa.
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0: ¿Cómo calzó la pelota el jugador,
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0: Ahí viene con la pelota. Atención a esto, se metieron contra el área. Va Brizuela, el 16 lo marca Riviesi. Se tiró Brizuela y ya estaba fuera la pelota. Saque de arco es para el conjunto de Quilmes. ¿A dónde vamos después del partido?
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0: Se mete la punta al medio, puso para Ferreira. La punta está en el centro, Castellano pidiendo la Bonilla más atrás. El remate, busca pie. El arquero lo volteó al arquero prácticamente. Añasco que sacó con sus manos esa pelota, el remate Ferreira. Finalmente termina Rivero poniendo para Pintos. Pintos mete la pelota que va para Martínez. Martínez metió para la corrida Matías Ruiz Díaz. Se viene abierto Quilmes allá, la pelota va de Ruiz Díaz al arco. Torres sin problemas, sin problemas. Una y una para comentar, Pato.
3: Sí, sí, sin lugar a dudas, tal cual como dice usted. Yo creo que se apura Ferreira, ¿no? Tendría que haberla sacado hacia atrás, que aparecía Bonilla solo.
0: Ahí bueno, va con la pelota otra vez, perdóname, Pato. Va Ferreira con la pelota, va a colocar el centro contra el área. Ahí va el centro, el primer palo, rebote y es córner. Córner, tiro de esquina, es para Quilmes.
2: 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Y ahora también en Avenida Artigas, casi, casi cierra.
0: Rápido.
3: Sí, sí, sin lugar a dudas, como decías vos, Ferreira... Tendría que haberla sacado hacia atrás para Bonilla para la definición. La rebota el golero, el contragolpe y aparece Ruiz Díaz. Por banda izquierda, en velocidad, ganándole a Musto. Bueno, ya lo tienen planificado esto, ¿eh? El aparecer por banda ya viene planificado.
0: Y eso fue lo que hicieron allá, como yo le contaba, los goles. Va a venir la pelota en forma de centro, en el corte, el primer palo. La saca el jugador Camargo, le quedó a Bonilla. Centro, el pasado al segundo palo. No llegó Castellano, pelota afuera, saque de arco para Ceibal.
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0: Buscaban a Matías Ruiz Díaz, pero la ganó Cantero. Cantero pone la pelota sobre la izquierda, va para Juan Cruz Rivas, que toca atrás. Viene el balón tirado para la posición de Cantero. Cantero largo, otra vez a la punta para que vaya Juan Cruz Rivas como puntero izquierdo. Ahí bajó la pelota el número 5. Retrocede, levanta la cabeza, metió al medio para Matías Álvarez Navarro. Con el pecho la acomodó.
2: Mano.
0: Hay mano a la entrada del área mayor. Tiro libre para el conjunto de Quilmes.
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0: ¿Gol de quién?
9: Gol de Florida, a los 68 minutos, Jerónimo González. Florida 4, Flores 0.
0: 4 a 0 gana la selección de Florida. Tiro libre peligrosísimo para el equipo de Quilmes. 3 en la barrera, va a acomodar. Decime algo, Pato, antes del tiro.
3: Y veremos si le pega Riviesi por afuera o si le pega Ledema al parante del arquero, ¿no? Este tiro libre tiene dos lecturas. O le pega Riviesi en corto al primer palo o le pega Ledema al segundo.
0: A ver qué pasa, vamos a ver. Ahí lo vio Eduardo Fernández. Allí va, he visto goles de Riviesi en tiro libre también. Goles de tiro libre de Ledesma. Pita Marcos Beltrán. Llega Ledesma, el remate al arco. Apenas arriba un metro. Encima el horizontal afuera. Saque de arco para Ceibal de Salto.
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0: Decías, Eduardo.
3: No, le iba a comentar que en otra época, tiro libre de eso, se intentaba que la pelota se proyectara a ras del piso, ¿no? Y todo tiene un porqué, porque la pelota pica y se va con mucho más velocidad de la pegada.
0: Ahí va la pelota para Cantero, se va a meter al área, va a llegar hasta el fondo la pelota atrás. Atención, Ledesma de frente, justito. Justito cortó la defensa y sacan rápido buscando a Pintos, que intenta escapar de Rivies y lo hace nomás por el medio. Ángelo Martínez al piso, marcando Juan Cruz Rivas. Y ahora sale el ruso Riviesi. Hay falta para quien la cobra en línea. El asistente Moreira, no, el asistente Ingol es el que la cobra. Falta de Riviesi, tiro libre para Ceibal de Salto.
3: ¿Qué jugada hace Cantero por banda izquierda? No, bueno, eso es lo que tiene que hacer Quilmes. Tiene que pensar, tiene que pasar. Los laterales tienen que pasar cuando sea opcional. Bueno, apareció Cantero por banda izquierda. La sacó hacia atrás. Iba camino del Ledesma para sacar un tiro de media distancia. Y bueno, y por ahí apareció Santana con el pie para cambiar la proyección del balón.
0: Va a venir la pelota en forma de centro. Atención, el saludo reiterado para las radios, a la Pay, Tabaré y la voz de Salto, también para Plataforma Fútbol por Ciudadela en 1410 en Montevideo, también retransmitiendo para Salto.

0: de los dos lados para escuchar, alentar a los equipos. Viene el balón tirado donde está devolviendo Rivero, número 11. Va a ser de Matías Castro en cancha de Quilmes. Frente a la principal, tira un balón que recuperó Camargo. Camargo tiró y gana Álvarez Navarro para poner a Ledesma. Ledesma pone atrás para Cantero. Cantero, el 22, abre juego a la izquierda. Va para la posición de Juan Cruz Rivas. Tiene la pelota el número 5. Intenta escapar. Frena, va de la punta al medio. Metió para Castellano. Buscará el tiro que va a rematar al arco. Pega la pelota y se va a perder al córner. Rebotó a la pasada. Buena medida de Castellano, se perdió el córner, tiro de esquina es para Quilmes.
1: Ay, esa jugada no sé si te la llevo, Beltrán, ¿no? Porque esa pelota de Castellano va con destino de red, y se interpone el brazo entre la red y el ejecutante y el balón.
0: No protestó mucho, vio la gente, va a venir, no protestó mucho la gente de Quilmes, va a venir la pelota en forma de centro, va a pegarle Castellano en el córner, ataca Quilmes, va al medio, el cabezazo, el arquero le devolvió el tiro de Matías Álvarez Navarro y finalmente no, era Matías Castro el que andaba buscando. Ahora le quedó la pelota a Cantero, lucha Ledesma, pone bien el cuerpo, va Ledesma con ella, a la punta, viene para Castellano, pase al medio, ñasco al piso, se queda con la pelota y va a devolver.
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0: Tira para Ferreira, la bajó con el pecho, busca el espacio, le pegó al arco, pega la pelota en el número 6, en el jugador Olivera. Otra vez la busca Quilmes, va a salir con ella Rivero, tira, pega en los talones de Musto, le queda Matías Álvarez Navarro, domina la pelota y pone a la punta derecha, viene para Musto, va a llegar hasta el fondo, se frenó antes, levante la cabeza, allí va a tocar la pelota al medio, viene para Rodrigo Ferreira otra vez, intenta escapar otra vez para Musto. Musto va por un costado tocando la pelota al córner. Al córner sacaron, no se fue todavía. La consigue Ferreira, intenta escapar. Le queda Bonilla y me gusta, Tiro al arco. ¡Añasco! ¡Añasco voló! Se sostuvo en el aire. Metió el manotazo y la mandó al córner. Le dije que me gustaba bien Bonilla, mejor Añasco.
1: Sí, sí, fantástico, fantástico lo de Bonilla que aparece por banda derecha. Tira la diagonal hacia adentro. Le queda para la pierna hábil y saca un potente remate cruzado al ángulo superior derecho del arquero del arquero de Saavedral, que vuela Nelson Raúl y se queda con el grito de gol de este Quilmes.
0: Totalmente entraba esa pelota, va a venir el córner, fue tiro de esquina.
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0: Va al centro contra el área, punto penal, cabezazo de Matías Álvarez Navarro que se pierde afuera. Otra vez madura ahora lo de Quilmes, ¿eh?
1: Pero ¿cómo le cuento a la gente de Quilmes que está escuchando por los diferentes lugares de esta Florida y también por lo que es en el resto del país, lo que se acaba de perder Álvarez, ¿no? Solo apareció por el punto penal, pelota en el área, cabezazo de arriba, nos mirábamos con Nelson Raúl y bueno, se va contra el parante izquierdo del arquero que nada podía hacer, Nelson.
0: Nada, y acá viene Ceibal de salto, viene la pelota tirada para la posición de la palma, Bonilla tira, pegó en la palma, se va fuera, lateral, corresponde el conjunto de Quilmes.
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0: Cantero que le pega hacia adelante y va Castellano, por no la contra el piso, pero se equivocó, se apuró. Allá sale marcándolo Santana, va a pegar en Juan Cruz Rivas, se va afuera. Es lateral para el equipo Ceibal de Salto. 32-40 es el tiempo de juego.
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0: Que están empatando 0-0 Quilmes y Ceibal de Salto. Hay una amarilla, toda tuya, Gonzalo, toda tuya. Vamos, Gonzalo.
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0: Te escucho. Escucho, a ver quién llamó,
1: Es para arriba la amarilla, me parece.
2: Sí.
0: Bueno, si no me
1: contesta.
0: Si no contesta, no va a estar llamando a cada rato. No sé. Yo no sé si Brian me escucha por otro lado con. Sí, Gonzalo, dime.
4: El número 5, Juan Cruz Riva, y el que había llamado era Brian Méndez.
0: A ver si Brian me escucha. Brian, ¿vos me estás escuchando? No, se ve que Brian no me escucha a mí, no, con escucha. Este handy.
1: Andás a ver.

0: Perfecto.
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0: Correcto, sí, yo lo que pasa es que hablo por el handy, pero se ve que este handy no le llega porque no me contesta Brian. Acá la pelota viene a la última zona, es que Ronnie salta, va Ferreira. Atención, allá va a sacar la pelota. Falta, dice. Ahí estaba todo anulado. Tiro libre para el conjunto de. El tiro libre para el conjunto. Atención de Ceibal de Salto.
2: No sé qué es lo que dice usted, Nelson Raúl, pero el Ixeche en este cuadro juega.
0: El cambio de segundo, cuando entra enseguida, en el segundo tiempo entra.
2: ¿Entra? ¿Usted dice?
0: Sí, claro. Ah, el otro día cambió también la cara. Pelota que viene para Castellano, lo bajaron a Ledesma. El Castellano la puso, va para Juan Rivas. Juan Cruz Rivas sobre la punta. Llegó hasta el fondo, se frenó, enganchó. Qué lástima, la adelantó y le dio lugar a Escarrone para salir y tocar la pelota hacia adelante. Viene para Matías Ruiz Díaz, que anda por izquierda. Juega atrás para Escarrone, revienta, pega en la espalda o en el hombre de Quilmes que pasaba por allí. Laterales para el conjunto de Ceibal de Salto.
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0: Alota que viene al medio, va para Matías Álvarez Navarro, levanta la cabeza, juega la pelota que viene para Ledesma, ni Ledesma ni Musto. Sacó la pelota, pero entregó mal Brizuela. Le quedó ahora a Álvarez Navarro. Álvarez Navarro con Juan Cruz Rivas, mete un pase por bajo, va Bonilla, atención, escapó, lo traban justito y la pelota termina yéndose afuera. No, siga, ahí va la pelota, la consiguió el zaguero antes que se le fuera. Pelota que viene adentro, amarilla para, por protestar. Pero ¿para quién? Ferreira. Para Ferreira, amarilla para Ferreira por protestar. Ahora vamos a ver si podemos solucionar el problema de a Juan Cruz Rivas. Le habían mostrado amarilla también,
2: sí,
0: ¿no?
2: También.
0: Perfecto, no había notado con el... Sí, escucho.
4: Hoy fue amonestado Rodrigo Ferreira en el conjunto de Quilmes.
0: Correcto, muchas gracias, Gonzalo Benoy.
2: En Quilmes tenemos a Muto, a Rivas y a Ferreira, los tres.
0: Perfecto, y tres en ellos.
2: Y tres en ellos. A Molina, Santana y a Brusela.
0: Gonzalo Oliveira, Santana y Brizuela.
2: Brizuela.
0: Los hombres amonestados. Tiro libre para el equipo del mercado. Pelota jugada larga. Allá va a buscar la Pinto con el bal ruso Ríos y coloca su cuerpo. Va a salir el 3, toca por bajo. Balón que consigue Angelo Martínez. Tiene la pelota Martínez. Martínez para Matías Ruiz Díaz. Ruiz Díaz intenta escapar, jugó para Pinto. Pinto mete el balón que va atrás. Saca la pelota afuera, rebotó en el hombre de Ceibal. Es lateral que va a ser Cantero, el 22 para el equipo de Quilmes.
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0: Está Cantero con el lateral, tiene a Riviesi, pero prefiere jugar hacia adelante. Pelota que viene para Ferreira por izquierda, falta, fue falta, Beltrán. Acá la pelota la están llevando, tocan al medio, atención, y ahora viene con ella, Brizuela intenta escapar, Angelo Martínez lo persigue, le marca sin falta el jugador Álvarez Navarro. Después Musto toca para Álvarez Navarro, se frena a la mitad de la cancha, levanta la cabeza, otra vez con ella, atrás para Musto. Musto que va a salir, mete el pelotazo largo Musto, a correr, va por aquel lado Ledesma, que quedó como delantero, intenta escapar, pero hay una buena marca de acabar con el fondo. Pelota que viene sobre la mitad de la cancha, otra vez ataca el equipo de Ceibal, largo el pelotazo, a correr va Brizuela. Pero antes llega Matías Castro, atrás para el arquero Diego Torres. Se va a quedar con la pelota Torres. Allá de media vuelta sacó el balón que viene para Vicente Bonilla. Maneja en la mitad de la cancha, trata de escapar. Falta el número 15. Falta el número 15. Lucas La Palma, tiro libre para el equipo de Quilmes. Pensale, dice Beltrán.
2: Sí, un partido que ya empezó a tomar temperatura, ¿no? Un Quilmes que no encuentra idea. Un Quilmes que no encuentra asociaciones. Y bueno, y este equipo de Ceibal que está bien parado, que sabe a lo que juega, que cree en lo que tiene. Y bueno, y con eso lo perturba por momentos a Quilmes.
0: Va con la pelota Quilmes, atención, viene para Musto, intenta escapar por la raya final. Allá metió el pelotazo, busca pie al área. ¡Ay! Sacaron la pelota. Si no protesta Castellano, la agarraba esa pelota. Ahora salen ellos con Matías Ruiz Díaz, hace la pausa, tiene Angelo Martínez. Cuando frena y hay amarilla para Ledesma. Paró el fútbol para sacar la amarilla a Ledesma. Paró el fútbol para sacar. ¿Qué reclaman los hombres de Quilmes? No sé si vos pudiste ver mejor, Jorge.
2: Que le pega, que lo golpea en el antebrazo.
5: Solo que protesta más Ledesma es que no lo dejó pasar. Beltrán se interpuso cuando iba a disputar la pelota.
0: Ahí está, perfecto. Las protestas eran de todos los jugadores de Quilmes, ante esa jugada Beltrán. Y Beltrán ahora se calentó y le sacó amarilla al número 7, al número 21, al jugador Ledesma, cuarto amonestado en el partido.
2: Sí, sí, un Quilmes que las amarillas que le han sacado es por no tener idea, ¿no? Dos por protesta, una de Ledesma, otra de Ferreira. Lo que hace Musto, lo que hace Rivas contra la banda izquierda también. Bueno, yo qué sé.
0: 39 minutos, jugamos, pelota que va contra el área, el partido está empatado 0-0. Aquí en el estadio de la Ciudad Deportiva de Quilmes, tiro libre para Quilmes, 39, te dije, y medio de este primer tiempo.
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0: Aquí es empate, 0 Quilmes, 0. El equipo de Ceibal de Salto. Acá la pelota viene para Bonilla. Bonilla juega para Musto. Musto levanta la cabeza. Bonilla se queda por el medio. Dámela, le dice Bonilla. Ahí va el pase para el 20. Ahí está más enchufado que en el partido de Salto, que no lo dejaron prácticamente mover. Pelota que viene para Matías Álvarez Navarro. Allá le tira adelante. Viene para jugar para Castellano. Se prepara el 30. Tiro para Ferreira. Largo, largo, largo. No llega. Se va afuera. Saque de arco para Ceibal de Salto.
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0: Va a salir jugando la pelota Ceibal de Salto desde el fondo.
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0: Desde la derecha, viene a buscar la Ferreira, baja la pelota con el pecho, allá amaga para un lado, para el otro, no se la tocó para Ferreira, mirá que bien la encontró, enganchó otra vez, puede pegarle al arco, se prepara, va con la zurda, tiro al arco, rebota la pelota y se va al córner, tiro de esquina, es para Quilmes.
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0: Va a venir la pelota en forma de centro, ya lo hicieron, le desma con Musto, viene para Bonilla, le va a pegar al arco, y le pegó muy abajo la pelota y se fue afuera por el fondo. Saque de arco que corresponde al equipo de Ceibal de Salto.
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0: Anda la pelota en la punta derecha. Martínez tira un balón que rebota. Finalmente en Álvarez Navarro y después Cantero pone para Álvarez Navarro. Está sobre la derecha. Se mueve entre dos jugadores. Toca la pelota para Juan Cruz Riva. Intenta escapar para afuera. La mandó Santana. Decime, Eduardo.
2: Déjeme comentarle algo, que el único que por lo menos intenta darle, que no es daltónico en este equipo de Quilmes, es Álvarez Navarro. Que por lo menos intenta dársela a un compañero, por lo menos intenta darle esa frescura al fútbol, de agarrarla en la mitad de la cancha, de contenerla y por lo menos de intentar hacer cosas diferentes, que esto es lo que necesita Quilmes para intentar romper la última zona de este Ceibal.
0: Va la pelota para Ledesma, Ledesma peinó un balón que está sacando Escarrones, ahora colocan el balón sobre la mitad de la cancha, el que la ganó fue Juan Cruz Rivas, pone para Musto, se viene Quilmes, va con la pelota Musto, Musto para Bonilla, Bonilla está en la punta derecha, allá va la pelota hasta el centro, va a colocar en el centro al área, pasado al segundo palo va Ferreira. La cabeza hacia el medio y cayó. La pelota fuera de saque de arco para Ceibal de Salto.
1: 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Ah, y una cosa, Raúl.
0: Sí.
1: El Sony a 8.90.
0: ¿Qué le parece? Peinó la pelota Pinto, la va a tomar Matías Castro. Matías Castro juega largo, va para Juan Cruz Rivas en campo de Ceibal, amaga y escapa notablemente, se va como puntero izquierdo Juan Cruz, va a colocar la pelota en forma de centro, el pelotazo al medio, atención con Castellano, pasó para Bonilla, trastabilló, jugó para Ferreira, el remate al arco, rebotó, le quedó Castellano y saca la defensa, y saca la defensa y la pelota se pierde afuera, y ahí va Quilmes, ahí va con Musto Quilmes, va a sacar la pelota con sus manos, otra vez va a venir el balón jugado atrás, viene para Matías Castro, el capitán levanta la cabeza, está Ledesma pidiéndola en el área, está Juan Cruz Rivas, está Castellano, sacan ellos y le quedó a Pintos y ahora la recupera Quilmes por parte de Cantero, intenta escapar, juega para el ruso Riviesi más atrás todavía, la pelota para Torres porque lo presionaban, ahí va Diego Torres con ella, la pide abierto Musto, allá lo vio Torres, mete la pelota que viene para la posición de Bonilla, Bonilla dejó para Musto, va, se coloca Bonilla para recibir el pase, Musto quiere escapar, se va con la pelota, lo tocaron de atrás, falta, lo vio Beltrán, tiro libre, es para el conjunto de Quilmes.
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0: 44 minutos jugamos de este primer tiempo.
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1: 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Nos dice Raúl.
0: Empate, 0 Quilmes, 0 Ceibal de Salto. Va a pitar. ¿Quién remata?
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0: Pedales Castellano va a meter la pelota contra el área. Va al centro, pasado al segundo palo, el cabezazo al medio, está Castro y la pelota se derribe, pelota se escapa afuera. Afuera quedó sentido el arquero ahora, quedó sentido el arquero. Sin duda alguna, mejor Quilmes, llaman a la sanidad, pero también Ceibal está aprovechando este momento de Quilmes para hacer tiempo.
2: Sí, ¿cómo le cuento a la gente de Quilmes? No, pues una cosa es verlo acá y otra cosa es contarlo, Nelson Raúl, Pelota de Castellano, aparece Ferreira en el segundo palo, la baja en el punto penal, le queda al ruso Riviesi solo, no lo marca absolutamente nadie, simplemente el viento lo marca y bueno, termina errando el primer gol de Quilmes.
0: Acá la pelota va larga, los que se vienen son ellos, van a llegar hasta el fondo, atención, va el pelotazo al medio, tiró, pegó en la parte exterior de la red, nos salvamos ahora se salva el equipo de Quilmes. Notable lo de Mateo Ruiz Díaz, llegó hasta el fondo, lo tuvo el equipo de Ceibal de Salto. Ahora va la pelota tirada otra vez sobre la punta, a correr va Brizuela, se queda con ella, intenta escapar, pelotazo al medio, cruza toda el área, y a correr otra vez la tiene Ángelo Martínez, en el área la pide Pinto, jugó atrás para Mateo Ruiz Díaz. Ruiz Díaz colocó el centro, Torres se queda con la pelota y va a devolver. Sí, ¿quién llama?
4: 3 minutos de adición acaba de dar el cuarto juez.
0: Perfecto, tres minutos más. Pelota que tiene Ledesma. Va con el balón Ledesma hasta los 48. Vamos, jugó para Musto. Se viene el conjunto de Quilmes. Allá va con la pelota. Intenta escapar Musto. Va con ella. La pide Ledesma atrás, afuera. Afuera la tira a la palma. Lateral que hace Ledesma. Ya lo hizo. Va la pelota para Ferreira. Ferreira, estamos en 46. Ya jugamos el primero de adición. Ferreira se demoró. Ya, ya lo apretó y le sacó la pelota. Y rebota en el hombre Quilmes. Y el que saca ahora es el conjunto de Ceibal de Salto. Sobre el final del primer tiempo.
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1: 18.
0: ¿De quién es el gol, Jorge?
5: Es gol de Flores a los 69 minutos, Diego Sanabria. Ahora Florida 4, 1 Flores.
0: Ahí va la pelota larga, va buscando a Ledesma, de cabeza la sacaron, le quedó a Ferreira. Se prepara, levantó la cabeza, tiró el centro buscando a Castellano. No pudo. ¡Ay! ¿Qué le faltó un pelo para meter esa pelota a Castellano? El frentazo y era el gol. Cruzó todo el arco. Se salva Ceibal.
2: ¿Sabe lo que le faltó a este Castellano? Lo que hacía el Pato Guillén, lo que hacía Jorge Benoy, lo que hacía Ruiz Díaz. Se tiraban para adelante y en paloma y de cabeza para convertir el gol. Se salvó porque se salvó Ceibal.
0: Ahí va, ataque Ceibal. Viene para Ángelo Martínez. Gran marca el ruso Riviesi y mete para Juan Cruz Riva. Lleva la pelota Juan Cruz Riva, lo dejó en el piso, se levanta y dice Beltrán. Pelota para Matías Álvarez Navarro, a la punta derecha buscando a Vicente Bonilla, picó y se va la pelota. Afuera saque de arco para Ceibal de Salto.
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0: Alto cuando saque, creo que termina, ya estamos en tiempo cumplido. 48. Allá saca la pelota el equipo Ceibal de Salto en la mitad de la cancha. El balón alto va a saltar para quedarse con la pelota. Matías Álvarez Navarro mete para Ledesma. No llega Ledesma, pero de todas maneras el balón se va afuera. Pita Beltrán, termina el primer tiempo aquí en el escenario Quilmes. Está el partido. empatado en cero tanto por bando, resultado que por supuesto le sirve al equipo de Ceibal de Salto, porque este resultado lo pone en la finalísima del interior. Protestas de jugadores del equipo El Mercado sobre Beltrán, protestas también de algún jugador del caso Mateo Ruiz Díaz en el equipo de Ceibal de Salto. Así se van a camarines. La primera impresión, Eduardo Fernández, lo que va a ser tu comentario, un título nomás de este
2: empate. Sí, sin ninguna duda, yo creo que Quilmes llegó, pero no convirtió. Bueno, tendrá que revertir todo esto para el segundo tiempo, Delgado.
0: Jorge Antonio Benoy, ¿qué me dice?
6: Bueno, mire, Raúl, fue un partido muy chato. Quilmes intentó, pero no concretó. Mientras tanto, Ceibal trató de contragolpear y las asistencias a las que llegó fueron de real peligro. Le doy una informa y le digo cómo terminó Florida.
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6: Fue final en sub 14, Florida 4, Flores 1.
0: Gonzalo Benoy, ¿qué me decís ahí entre todos los árbitros? ¿Qué se conversan?
4: No, muy molesta la gente de Quilmes, más que nada, pero bueno, el juez obviamente va y le explica sobre la mano no sancionable.
0: Perfecto, muy bien, correcto. Muchísimas gracias, Gonzalo Benoy, aquí retransmitiendo FM Libertador 92.3 Fútbol Florida en radio, para Radio Arapey, Tabaré en la voz de Salto, también para Plataforma Fútbol, ya voy a buscar para decirlo bien, para Plataforma Deportiva, saliendo por Radio 1410, Turística, Radio Turística y lavozdesalto.com. El saludo para todos ellos en esta jornada, van a quedar más que bien acompañados. Comenta Eduardo Pato Fernández, este empate 0-0, por ahora clasificación para Ceibal de Salto. Viene la locución comercial a cargo de Gualberto García. Se suma la información y comentario Jorge Antonio Benoy. En camarines está por un lado el señor Gonzalo Benoy, por el otro Brian Méndez. Yo con muchísimo gusto vuelvo para los segundos 45 minutos. Gracias.
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1: Hernández.
2: Bueno, muchas gracias, Gualberto, muchas gracias. Bueno, venimos acá a la Ciudad Deportiva de Quilmes en esta tarde gris, en esta tarde fría de invierno, que por momento llovina acá sobre la capital histórica de la Piedra Alta, pero bueno, en definitiva, yo creo que esto no ha sido impedimento para que la gente de fútbol, la gente de Salto, haya recaído acá en lo que es este gran partido, en esta gran definición entre este equipo de Quilmes y este equipo de Ceibal de Salto, ¿no? Como lo decía mi querido amigo Jorge Benoy, no fue un primer tiempo donde este equipo de Ceibal de Salto lo llevó a este equipo de Quilmes a ponerlo nervioso, a intentar sacarle idea, a intentar de que los dirigidos por Delgado no se proyectaran. Y bueno, yo creo que en este primer tiempo no terminó siendo un buen primer tiempo para Quilmes, que por ahí tuvo las ocasiones claras de gol por jugadas de pelota quieta, clara que la tuvo. Tuvo una jugada de Bonilla por banda derecha que engancha hacia adentro, sacando un disparo en media distancia donde encuentra al portero de Ceibal bien parado, Añasco. Y después no le vi ninguna atajada más a Añasco en lo que fue el resto del partido. Un cabezazo de Ribiesi cuando la ponen sobre el segundo palo Castellano y la saca hacia atrás, y ahí aparece Ribiesi para la definición con todo el arco a su disposición, sin marca ninguna, y bueno, le termina en la última instancia cuando la frentea se va contra el parante, y bueno, Quilmes desperdicia una gran chance de gol. También tuvimos otra más de Álvarez Navarro, también en el punto penal allí, solo apareció, sin marca, sin nadie, no lo marcaba absolutamente nadie, y bueno, y en una mal definición termina no ejecutando a la postrería que podría haber sido el gol de Quilmes. Pero bueno, de a poco nos vamos a ir metiendo, un equipo de Ceibal que que también se ha proyectado, lo dirigido por Barreto, que tienen otra alternativa diferente que este equipo de Quilmes, que pone, que en definitiva lo ha llevado a tener un buen trato de pelota, lo ha llevado a sincronizar, lo ha llevado a creer en lo que tiene y a trabajar en lo que tiene, saliendo un poco de lo que lo ha llevado Quilmes, lo que es a la fuerza, bueno, intentando hacer cosas diferentes en este primer tiempo, pero ya me quedo intercambiando con mi querido amigo comentarista Jorge Antonio Benoia Zanelli. A ver, Jorge, cuénteme algo, dígame algo, cuéntele algo a la gran audiencia de alguna secuencia que ha visto usted en este primer tiempo.
7: Coincido bastante con usted en tanto lo de Ceibal ha sido de más cautela, debido a que viene con un resultado positivo, también que ha tenido el viento en contra en este primer tiempo. Bueno, lanzamientos en ataque han sido prácticamente en contragolpes. Quilmes se ha encontrado con un frontón y con un gran golero como es Añasco, que ya lo vimos el fin de semana pasado, que también les hizo muy buena tarea, pero trata de llegar, trata de empujar, pero la línea final de Ceibal hasta el momento ha sido prácticamente inexpugnable, ¿no? Inexpugnable, porque ha intentado con llegar Juan Cruz Rivas por izquierda, que sorprendiendo de volante, llegando volante central, prácticamente llegando por izquierda, pero bueno, Castellanos no aparece, le cierran los espacios, se hace muy difícil progresar así, y Ferreira, que ha sido el que ha buscado por un lado o por otro, pero no tiene el acompañamiento de un gran jugador como es Bonilla, ¿no?
2: Sí, sí, sin lugar a dudas, tal cual como usted. Usted no piensa igual que yo, me parece que a este Quilmes le faltan ideas, le faltan realidades de mitad de cancha hacia adelante.
7: Le faltan
2: conexiones, intentar jugar mucho más en corto, intentar jugar mucho más proyectado, conjuntarse las piezas de este Quilmes, porque en definitiva este Quilmes tiene jugadores con muy buen pedigre, Jorge Antonio, y bueno, en definitiva no hay asociación en este equipo de Quilmes.
7: El tema es que la urgencia es de Quilmes.
2: El apresuramiento.
7: Ceibal juega, tiene plata en el banco, lo espera, lo contragolpea, y bueno, hasta el momento, al no poder concretar Quilmes, al no poder usufructuar del campo como se lo entrega a Ceibal, es la dificultad mayor que tiene un equipo que le entrega en el campo, pero no tiene ideas.
2: Sí, sí, un Quilmes que pone tres volantes de contención, ¿no? Tres volantes que son rípidos, como lo son Ledesma, Rivas y Álvarez, que el más técnico de los tres es Álvarez. Pero bueno, yo creo que le ha faltado el acompañamiento de Bonilla. Yo creo que Bonilla tiene que ser mucho más caudaloso en este juego de Quilmes, que hoy tampoco ha intentado reprogramarse a ese Bonilla que hemos visto en otro partido.
7: Lo que pasa que, como usted decía, la cadencia de juego de Quilmes la da Álvarez Navarro. Después, usted ve en el equipo de Ceibal, tiene Ruiz Díaz que baja la pelota, se conecta con Pintos con Martínez. Ahí está.
2: Hay conocimiento, hay, juegan de...
7: Claro, ellos juegan con la urgencia de Quilmes y son las dificultades mayores que tiene. Por eso este primer tiempo, para mí, es justo el resultado. Porque si bien Quilmes tuvo sus chances, tuvo sus oportunidades, no fueron de todo propicias para vulnerar la defensa de Ceibal.
2: Sí, sí, yo lo decía recién, que yo creo que la única chance clara de jugada fue la de Bonilla, aquella que se va por derecha, que engancha hacia adentro, que saca un potente remate cruzado sobre el ángulo derecho, y allí aparece el portero de Ceibal sacándola por arriba del travesaño. Creo que esa fue la gran atajada del partido, la que le vi al portero.
7: La de Ferreira también.
2: Y la de Ferreira.
7: Desde un ángulo muy complejo, muy prácticamente de la línea de fondo, fue la otra atajada que lo volteó.
2: Sí, sí, lo termina volteando, pero ahí cuando vemos la colectividad de este Quilmes, ¿no? Porque si Ferreira levanta la cabeza, como nos decían en la vieja de Andes, en la época de Andes, ¿no? La saca hacia atrás y queda Bonilla en el punto penal para la definición. Era mucho más proyectada la intención si la tiraba hacia adentro que la de él sobre el primer palo, pero bueno, después Quilmes ha tenido un par de cabezazos, uno de Álvarez Navarro que aparece solo, una pelota cruzada por el otro lado, una de Riviesi que también aparece solo, que no entendemos por qué no termina siendo gol con la calidad técnica que tienen estos jugadores, y bueno, y que en definitiva este Quilmes tiene que reprogramarse.
7: Pero tiene que jugar más, yo sé que es difícil, desde acá muy fácil decir, porque los nervios, la adrenalina que hay en la cancha, quien entró en una cancha sabe que se están jugando muchas cosas, pero tiene que jugar más, tiene que aplacar un poco los nervios y tratar de jugar, no entrar en lo que se iba, le entrega la cancha, le da el espacio y después lo trata de contragolpear, pero
2: yo
7: no,
2: le decía
7: hasta el momento no es lo mejor que hemos visto hoy de
2: yo le decía hoy a la gran audiencia que esas irregularidades que hubieron ahí de cuerpo técnico y jugadores, que creo que terminan también amortiguando un poco también lo que es adentro del terreno de juego. Quilmes no necesita ese tipo de cosas.
7: No tiene que jugar, no tiene lectura. Ya no se gana más.
2: No se gana más, sí. Y el fútbol, a veces cuando lo charlamos con usted, hay que entenderlo, rival.
7: Sí.
2: Y tenemos que entenderlo nosotros para reprogramarlo. Cuando yo hablo de reprogramación, es entenderlo para entrar en esas fisuras que deja el equipo contrario. ¿Qué es lo que ha pasado? Un castellano que no lo hemos visto. ¿Por qué? Porque no lo han posteado, porque no se le han dado de frente.
7: No le dan espacio.
2: Pero hay que dársela igual, porque Quilmes tiene que buscar la falta al borde del área. Es un tipo que la cubre bien de espalda al arco, es un tipo que no gira sobre los defensores, es un tipo que está premeditado al que viene siempre de frente. Entonces Quilmes ha proyectado mucho más en largo que en corto.
7: La obligación es de Quilmes.
2: Es de Quilmes.
7: Juega de local, juega con su gente. Tiene que revertir un resultado que es solamente un gol. Solamente un gol. A partir de que, si pudiera convertirlo, ¿no? El trámite del partido puede cambiar. Pero en este momento, el empate, desde mi punto de vista, está absolutamente justificado.
2: Y si usted nos quiere seguir a Jorge Antonio Benó y al Pato Fernández, en este intercambio de pensamientos que tenemos con Jorge Antonio Benó y a Zanelli, estamos todos de lunes a viernes.
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2: En ese programa que ya es habitual. Que es como la sobremesa, que es como el postre en el fútbol de Florida.
7: 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Ya se viene.
2: Usted vende, Gualberto, y ya nos vamos.
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2: Y bueno, seguimos desde la cabina acá de la Ciudad Deportiva de Quilmes. De a poco se viene como una nieblina, se ve en el horizonte. Mañana tenemos todo lo que es el fútbol de Florida relacionado a lo que son las diferentes alternativas. A ver a quién tenemos por ahí en...
4: Sin cambios, el conjunto visitante, el conjunto de Selva.
2: Bueno, muchas gracias, mi querido amigo Gonzalito Benoy. Bueno, ya va quedando todo pronto, ya los árbitros van entrando al terreno juego, ya está Saibal dentro del terreno juego. Veremos cómo se reprograma a Quilmes, que le queda un chico de 45 minutos para intentar cambiar lo que es esta historia. Yo me estoy despidiendo, Gualberto, me estoy reencontrando con la gran audiencia en cualquier momento para el segundo tiempo.
1: Dos cosas le voy a decir antes. Cuénteme, de despedirlo, señor Fernández. ¿Usted recuerda lo que le dije ayer?
2: Dígame, a ver. Usted me dice tantas cosas.
1: Lo del psicólogo para aplacar la ansiedad y trabajar un poquito en definición.
2: Déjeme vivir.
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0: Gracias, Gualberto. Gracias, Fernando. En Estudios Centrales, Brian Méndez. Ahora sí, lo vamos a estar recibiendo. ¿Cómo te va? Buenas tardes. Decime, a ver, contame si hay variantes en Quilmes para el segundo tiempo. Bueno.
2: Brian no está.
0: A ver si me escuchás ahí, Brian.
9: Sí, Raúl, ahora te escucho perfecto.
0: ¿Cómo está? ¿Tiene cambios, Quilmes, para los segundos 45 minutos?
9: ¿Ustedes me escuchan, compañeros?
0: Lo escuchamos perfectamente. No sé si por aire por él. Yo lo estoy escuchando por aire perfectamente.
9: Impecable.
0: ¿Tiene cambios, Quilmes? ¿Usted me escucha? Bueno, perfecto, muy bien, correcto.
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0: Ya lo dijo Gonzalo Benoy, no hay cambios en Ceibal. Aparentemente no hay cambios en el equipo del mercado. Se viene el segundo tiempo. Va a pitar Malco Beltrán, últimos 45, como le decían los compañeros, para que Quilmes dé vuelta esto. Un gol lo obliga a penales al equipo de Ceibal de Salto. Si se mantiene, Ceibal es el que sigue. Encuentra la final el próximo fin de semana. Va a comenzar el segundo tiempo. Va a mover el equipo del mercado. Detrás de la pelota está el jugador Rodrigo Ferreira. Va a sacar la pelota Rodrigo Ferreira. Pita Beltrán, comienza el segundo tiempo. 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Esta semifinal, pelota que viene para Bonilla, Bonilla para Ángelo Martínez, Ruiz Díaz. Ruiz Díaz metió la pelota que va para la ubicación de Ángelo Martínez. Meten para la ubicación de Ruiz Díaz, se va la pelota afuera, primer lateral que corresponde conjunto de Quilmes.
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0: A Rivero con la pelota, pero recupera el jugador Matías Álvarez Navarro. Tira el balón que rebota en el hombre de Ceibal de Salto, se va al lateral y ahí corresponde al conjunto del mercado.
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0: Ay, con la pelota Rodrigo Ferreira, tira, pega en cruz arriba, la pelota se va afuera, es lateral para el equipo de Ceibal de Salto, tiene jugada segura. Rodrigo Ferreira ha hecho dos acciones allí de taco. Ahora no precisamos el taco, después el lujo para otro día. Acaba con la pelota Juan Cruz Rivas, mete el balón que está perdiendo en definitiva, porque Camargo reventó el balón que va a controlarlo Diego Torres para el equipo del mercado.
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0: Pelota para Matías Castro, va con el balón Matías Castro en dos minutos del segundo tiempo, le pega larga la pelota a buscarla allá arriba, va Ledesma, también va el jugador Ferreira, está ahí, falta en ataque de Ledesma, tiro libre, corresponde el conjunto Ceibal de Salto.
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0: 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En 92.3 FM Libertador va a estar con su equipo deportivo en directo desde el Bernardo Campo, la cancha en Club Atlético Candil, para Candil Avenida, los dos punteros del torneo, uno de los dos punteros de tres que tiene este campeonato de apertura de la Liga de Fútbol Florida. Sale jugando Escarrón, el capitán, se vuelca sobre el sector izquierdo, tiró adelante, pelota que viene a llevar Ruiz Díaz, rebota Ledesma, se va fuera, lateral, corresponde el conjunto de Ceibal de Salto. Ya le hicieron a Rivero, el que iba por aquel costado, jugó la pelota para Martínez, mete la pelota dentro de Ruiz Díaz, como se metió entre los zagueros, pero abandona bien el arco y en el área mayor controla Diego Torres, que va a devolver.
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0: Primeros tres minutos donde Quilmes comienza equivocándose permanentemente y no puede ganar una jugada, y ellos se vienen con peligro en dos oportunidades.
2: Sí, Quilmes, lo real del primer tiempo, ¿no? Hasta que no ponga volantes que tengan tránsito, que pongan volantes que piense, que pongan volantes que no corran tanto y jueguen mucho más proyectados hacia adelante, Bueno, ya son las alternativas de este Quilmes, ¿no?
0: Ya tiene, por supuesto, que tiempo el Iseche para entrar en el campo de juego. Me da la sensación, pide a gritos el partido al...
2: No quiero condicionar con esto lo que digo, que estos jugadores que hoy están jugando en este Quilmes no pueden ser alternativa.
0: A ver, mirá lo que pelota que perdieron al piso, Cantero que volvía. Arca muy bien, le quedó a Camargo la pelota, pone en dirección de Santana. Se va Santana, escapó, a ver si llega hasta el fondo. Se le fue la pelota afuera, se le fue la pelota afuera. Afuera por el fondo, sorprendido Quilmes en este segundo tiempo en su comienzo.
2: Sí, sí, como le decía recién, con esto no le quiero decir que estos jugadores no puedan jugar. Pero bueno, es tanto el plantel que tiene Quilmes que según las circunstancias, según el oponente, tiene jugadores para en planificación para hacerlo diferente.
0: Venía la pelota para Juan Cruz Rivas, afuera la revienta Gonzalo Rivera, lateral corresponde al conjunto del mercado. Es lateral para el conjunto del mercado. Intentar a ver si tengo retorno con. Tiene retorno para conocer los suplentes que tiene Quilmes, a ver si me escuchás, Brian, me preparás los suplentes de Quilmes, están en el grupo ahí, yo te los pido en un ratito. Va a venir la pelota sacada por parte del conjunto de Quilmes, meten el balón al área para Ferreira, la bajó en el pecho, la media vuelta de este, se pierde afuera, saque de arco. Ahora informa y me voy con Brian Méndez a escuchar los suplentes de Quilmes.
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0: Decime. Vamos, Brian, te escucho.
9: Los suplentes de Quilmes son los siguientes: número 4, Franco Ariceta; número 8, Facundo Spinelli; número 11, Sebastián Pereira; número 17, Lautaro Nieves; número 18, Facundo Cocosa; número 19, Matías Cuadri; número 24, Martín Luzardo; número 28, Justin Chávez; número 80, Leandro Liceche; y número 90, Rubén Olivera.
0: Correcto, gracias, va con la pelota. Bonilla escapa, le pegó en la cara a Cantero el balón. Ahora hay falta contra Bonilla, falta contra Bonilla. Tiro libre, corresponde el conjunto de Quilmes. Allí Ledesma anda caminando por el pretil.
2: Y Ledesma es un jugador que siempre anda en arriba por el pretil.
0: Caminando por el pretil, la pelota.
2: La forma de juego de él, Nelson Raúl, es media así, ¿no?
0: Ahí va a venir el tiro libre, le va a pegar Castellano. No hablo más, dice Beltrán, no hablo más, dice Beltrán. 6 minutos, segundo tiempo.
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0: Empate, Quilmes, Aibal de Salto, 0-0. Pelota en forma de centro. Allá va Ferreira, puso para el...
1: ¡Ah, penal!
0: Dio en el codo la pelota el número 15, Lucas La Palma. Ahora no hubo ningún lugar a discusión.
1: No, no hay protesta.
0: Tampoco protestas del número 15, le dio debajo del brazo la pelota. Penal para el conjunto de Quilmes. Ahí se encienden las luces para el equipo del mercado. A ver si de esta manera conseguimos. Castellano le va a pegar, Eduardo.
2: Bueno, le va a pegar Castellano. Bueno, una pelota que pone Castellano mismo en el área penal. Creo que es Ferreira que la tira hacia adentro. El zaguero central que sale a pegarle al balón. La pelota pica y se va, se le va por debajo y bueno, y termina encontrando el brazo sacándolo. Beltrán, que está de frente, termina pitando el penal porque el brazo termina cortando una proyección de gol. Bien pitado por Beltrán en este momento.
0: Penal, 7 minutos 10 segundos, Quilmes tiene la oportunidad de ponerse en ventaja. Atención Uruguay, va a pegarle la pelota al número 20, el conjunto Quilmes, Vicente Bonilla, detrás del balón, allí pita Beltrán, llega Bonilla, tira, lo ro, por encima del horizontal la pelota, lo que le faltaba en la tarde, Quilmes va de vuelta, va de vuelta el penal, va de vuelta el penal o qué, saque de arco, Jorge, te escucho.
10: Bueno, le pegó por arriba del travesaño. Era en un momento importantísimo del partido, un remate que se va por arriba del travesaño, se pierde la oportunidad Quilmes.
0: Gran oportunidad, se perdió Eduardo, era la oportunidad, dentro de un, esta era una posibilidad y acá se vienen ellos, va Ángelo Martínez con la punta, va a colocar el centro, tira, rebota la pelota en Juan Cruz Riva, se va a perder afuera, bueno, falta de Juan Cruz Riva, falta de Juan Cruz Riva, ojo que tiene amarilla. Tiene amarilla Juan Cruz Rivas. Lo perdonó ahora. Ahora lo perdonó.
2: Y si no lo saca, se va a terminar yendo, ¿no?
0: No hay movimientos todavía en el banco de Quilmes. Calientan algunos jugadores. Algunos aceleran su calentamiento. Va a venir el tiro libre favorable. ¿Quién remata? Decime.
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0: 7 minutos cuando Bonilla erró el penal, lo tiró por encima del horizontal afuera. Va a venir la pelota en forma de centro. Ataca Saibal de Salto, 0-0 el partido. Aquí en el escenario de Quilmes, en la ciudad deportiva de Quilmes. Va a venir la pelota tirada. Beltrán que mira todos los detalles. Allá va a venir el centro contra el área. Ahí Tito Beltrán bien el centro, muy lejos y afuera, saque de arco para el equipo de Quilmes.
2: Yo me pregunto, y habiendo tantos ejecutadores acá, no porque lo haya tirado Bonilla, pero hombres que le pegan firme, que le pegan a la pelota, que tienen un fierro en el pie. Yo
0: pensé, te dije Castellano porque lo había hecho el penal allá.
2: Pero está Castro, está Riviesi, está Ledema, está Ferreira, por favor.
0: Va a haber tiro,
2: está Torre mismo, un hombre acostumbrado.
0: Pelota que lleva Bonilla para Cantero, Cantero para Bonilla. Pierden con el número 15. Ahí va la pelota afuera, lateral, corresponde el conjunto del mercado. Ya lo hicieron, va para Ledesma. Ledesma dejó para Bonilla, Bonilla tiró adelante. Viene la pelota para la ubicación del ruso Riviesi. Abre juego bien, descongestiona tirando para Musto, se equivocó. Ahora la que la recupera es Musto otra vez, pero ya están ellos con la pelota. Y saca Escarroni, le pega largo y va Pinto. Y Pinto va con Matías Castro, va al 9, es bueno, se queda con la pelota, Pinto se intentará escapar, enganchó abierto, le pide el remate al arco, cruza todo el arco, se pierde afuera. Cada contragolpe de Ceibal, porque es lo que hace, contragolpea, trae serios peligros para la defensa de Quilmes.
2: Sí, sin lugar a dudas, tal cual como si usted con Pinto, Martínez, con Ruiz Díaz, de volantes delanteros que pasan en transición en velocidad, bueno, por momento lo termina este Quilmes ahogando contra el arco de Torres.
0: Ferreira tomó la pelota y juega para Bonilla, el balón se va a perder afuera, lateral que corresponde el conjunto Ceibal de Salto. Ya lo va a hacer por este lado número 4, Axel Santana. Allí está contando los segundos el árbitro Beltrán. Pelota que viene al medio, jugada para la ubicación de Lucas La Palma. Atrás recibió Riviese para Quilmes, juega más atrás todavía la pelota para el portero Torres. De derecha sacó el balón largo, buscando a Castellano, va a saltar Castellano, no alcanza, se la lleva Bonilla. Adelantó la pelota, la perdió. Antes falta, tiro libre favorable al conjunto de Quilmes, pita el árbitro.
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0: Ya que no da la pelota, no alcanza la pelota, no. Ahora la tiran al medio de la cancha, va a haber tiro libre que corresponde al conjunto de y esos son los que están afuera y provocan, ¿no? La señora no sé qué va a decirle, que no entregaban la pelota, porque esos son los que provocan los líos. La señora protesta en línea como que el señor había hecho una buena acción. Andate para tu casa, le dice el otro, y tiene razón. Va a venir la pelota en forma de centro, va al centro contra el área, atención, el cabezazo al medio. Vaya la defensa, sacan a medias ahora. Acá la pelota la van a buscar. Acá se va a perder afuera, el lateral para el conjunto de Quilmes.
2: Una doña grande,
0: Sí, no, hay cosas que no entendés. Viene la pelota para Castellano. No, va para Bonilla, perdió Bonilla. Saca la pelota, escuche, déjeme concentrar en el partido. Pelota que viene por el otro lado, va para Mateo Ruiz Díaz. Se viene con la pelota Ruiz Díaz. Lo marca y quita limpiamente Álvarez Navarro. Sale elegantemente el número 7 Quilmes. Vamos, Jorge, te escucho.
10: Ya está en juego Flores y Florida en sub-16.
0: Perfecto. Muchísimas gracias. Pelota larga. Ya voy a estar con Gonzalo. Allá ataca el equipo de Quilmes. Falta en ataque. No, dejó seguir. Está todo anulado. Falta en ataque. Falta en ataque. Falta en ataque de Musto. Sí, Gonzalo, te escucho.
4: Va a entrar el número 4, Franco Ericeta, y el número 80, Leandro Eliseche. Ahí verá quién sola.
0: Correcto, muy bien. Perfecto, gracias, Gonzalo. Se viene. Vamos, Brian, te escucho. Vamos, Brian Méndez.
9: Ingresa el número 4, Franco Ariceta. Se retira el... Ingresa el número 4, Franco Ariceta. Ingresa el número 80, Leandro Viseche. Se retira el número 21, Esteban Ledema. Y el número 6, Emilio Musto.
0: Correcto, gracias, Brian. Muchas gracias, Gonzalo. Perfecto. Se fue entonces Musto. Entró Ariceta. Va a jugar con... Ya vamos a acomodar la planilla, pues estamos acá. 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
0: Y ahí va a tomar el Iseche el primer contacto con la pelota del Canario. Va, falta, lo tocaron, tiro libre para el conjunto de Quilmes.
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0: ambos amonestados, también Delgado por las dudas cuidándose, no lo va a precisar en la final.
2: Sí, sí, sin lugar a dudas, tal cual.
0: Va a pegarle allí a la pelota el jugador castellano y la parcialidad de algunas. Allí la pelota viene en forma de centro, ya les cuento, va contra el área, el cabezazo al medio, quien le quedó a Bonilla, todo anulado por posición adelantada, tiro libre para el equipo de Ceibal de Salto. Algunos parciales que se dedican a hablarle a la línea de este lado, al señor Álvaro Moreira. Bueno, en definitiva, no sé, Jorge, vos podés, capaz que lo conocés, capaz que están cambiados los líneas, ¿no? Porque yo tenía que la principal separaba el primer línea.
11: El primer asistente tiene que ser de este lado, la verdad que sí, allá está la mesa de control. Pregúntele, capaz que Gonzalito puede saber bien exactamente.
0: Capaz que le pregunto a Gonzalo cuál es el asistente, ya va a estar, porque si no lo estoy nombrando mal. Ahí sale con la pelota y falta, tiro libre para el equipo del mercado. Gonzalo, vos estás, ¿sabés cómo es el línea de ese lado, este, que está ahí, de ese lado, al lado tuyo? Preguntale el cuarto, si podés después con tiempo, preguntale al cuarto cuál es el línea que tenés de tu lado. Dale.
4: ¿Qué le pregunto?
0: ¿Cuál es el línea que tenés de tu lado ahí? El nombre de línea, si te lo puedo decir. La va a tirar Quilmes, allí va a venir la pelota en forma de centro contra el área, va por la punta, viene para Juan Cruz Rivas en la derecha, se arrima Eliseche, puede venir para él, va el pase adentro, no llegó Bonilla y con todo está reventando la pelota al fondo. Ceibal de Salto, decime, Gonzalo.
4: También me hiciste retar a Raúl porque me dijo que me alejara medio de él.
0: Bueno, está bien, perfecto. Bueno, está bien. Pídale disculpas, está bien.
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0: 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Atención, la pelota va en centro, está Castellano, la sacaron en defensa la pelota, discúlpame. Gualberto va a Bonilla con ella, va a llegar al fondo, se metió al área, el pase atrás, la paran justito, Escarrone para reventarle al capitán. Ahora le está quedando a Matías Álvarez Navarro. Matías Álvarez Navarro que juega la pelota que va para la posición de Franco Ariceta. Viene con el balón Ariceta. Ariceta abre juego para el otro lado donde está Matías Castro. Matías Castro mete al medio, va para Matías Álvarez Navarro, lo llevan a Matías Álvarez Navarro, juega para el Iseche, el 80 de media vuelta, coloca la punta para Juan Cruz Rivas, malo el pase, afuera, lateral, corresponde el conjunto Ceibal de Salto, decime ahora sí.
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0: Va la pelota llevándola a Ceibal de Salto, tiran largo, corta bien la pelota Ariceta, Ariceta que se arrima a la línea media, va a pegarle con pierna derecha, mete por bajo para Juan Cruz Rivas, tira para Eliseche, va con ella el 80. Eliseche levantó la cabeza, tiró para Ferreira, se mete en la punta, la adelantó y la perdió. Y la sacó Gonzalo Olivera y la revienta y la gana Castro. Y Castro tira para la ubicación de Juan Cruz Rivas y este mete el centro buscando a Castellano. Se cerró la pelota, controla bien Aniasco, el arquero Ceibal que va a devolver.
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0: Va la pelota larga, a correrla va Vicente Bonilla, escapó, falta de Bonilla en ataque, bien cobrado por Beltrán, tiro libre para Ceibal de Salto. 17 minutos, llevamos segundo tiempo.
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0: 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Eduardo Fernández, hablamos este primer cuarto de hora del segundo tiempo.
2: Sí, sí, un Quilmes que sigue buscando, un Quilmes que se dentro de los pies de Quilmes intenta seguir proyectándose sobre el arco del arquero de Ceibal, pero no encuentra realidades. Bueno, yo creo que tuvo un par de jugadas ahí por banda derecha, donde Castellano profundizó un poco, pero pocas cosas de este Quilmes que tiene que seguir insistiendo con otras armas sobre el arco del arquero de Ceibal. ¿Y ahora qué pasó?
0: Hay algún problemita entre Castellano y el arquero Añasco. Allí conversan, se acercan, discuten. Creo que algún...
2: Pero eso a los jugadores de Quilmes no les sirve.
0: No les sirve, ¿no?
2: Porque
0: claro,
2: lo saca del partido.
0: No les sirve. No les sirve. Son jugadores sumamente maduros como para entrar en esa abogada. Allí se saludan Castellano y Añasco.
2: Igual, déjeme contarle algo a usted y a la gran audiencia, ¿no? Estos jugadores de Quilmes no creo que estén sometidos a la presión del juego.
0: Piden camilla para retirar al jugador, piden camilla para retirar al jugador de Ceibal de Salto. Se va a venir la primera variante, Gonzalo Benoy. Decime, informa.
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0: Vamos, Gonzalo.
4: Aguante porque se cambia por uno, creo.
0: Bueno, hay varias, van a cambiar en lo que es el cambio precisamente. Van a cambiar de jugador, dos están preparados para entrar. ¿Eh?
4: ¿Camilla?
0: Sí, sí, la camilla lo van a retirar en camilla, ya lo dijimos que lo van a retirar en camisas el jugador de Ceibal. Vende, Gualberto.
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0: Hagan el cambio, dice Beltrán, y se va a venir la variante. Vamos, Gonzalo, a ver si está. Mirá, a ver, 21 se va. Entra el 21 de cancha. Decime quién es el 21, Gonzalo.
4: Edison Daniel Adelín. Salió el número 9, Santiago Nicolás. El 9. Y el 15, Lucas Valentín La Lupa. Y el otro que entró, el 2, Matías Martín Núñez Benítez. Y se vino el número 8, que yo te confirmo quién es.
0: A ver, son como tres cambios, cuatro. A ver, vamos a ver. Tres cambios. El 2 es Matías Núñez, ¿no?
4: Sí.
0: ¿Cuál otro más entró? El 8.
4: El 8, Marcelo Alexander Mendoni Silva.
0: Marcelo Menoni. ¿Y el otro?
4: Salió el número 9.
0: ¿Y el 8, el otro que entra?
12: Benítez,
0: ¿no? ¿Qué número tiene Benítez?
12: El 2.
0: Y el 2 no era Núñez. Bueno, qué lío con los números. Y esto hay que sacarlo.
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0: Va a pegarle al arco, tiro al arco rastrero. El arquero Añasco se queda con la pelota y va a devolver.
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0: La pelota se va a perder afuera, se va a quedar con para el conjunto de Quilmes.
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0: Gonzalo, dígame el número del 21 que entró.
4: Edison Daniel Abeli Rodríguez, el número 21.
0: Bueno, ahí está.
4: Pues, entre el 2,
0: Núñez
4: y el número 8, que ya te lo confirmo, Marcelo Benoni.
0: Perfecto. El 2 es Matías Núñez y el 21 Adalio, Edison Adalio, que jugó allá. Ahora está. Ahí está, tengo los que entraron.
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0: Pelota que se va fuera, lateral para el conjunto de Ceibal de Salto. Y allí Menoni, que entró a ordenar todo. Un tipo con una experiencia total. Baja los brazos. ¿Cómo sigue Florida? Jorge en sub-16.
14: Está 0-0 aún, Raúl.
0: Correcto, la pelota viene tirada larga. Van a buscar a Angelo Martínez, ojo con Torres. Apenas la punteó. Ahí lo tuvo. Ahora salva Ariceta, lo tuvo el equipo Ceibal de Salto. Saca la pelota Ariceta, va a correrla. Allí el jugador Eliseche se queda con la pelota, perdió. Restan ellos, viene para Menoni la pelota. Menoni coloca para la posición de Brizuela. No alcanza, la pelota está afuera y repone el equipo de Quilmes.
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2: ¿Qué pelota le pone Ruiz Díaz a Martínez, no? Lo deja solo de frente a Torres y bueno, con un movimiento Torres termina quitándole el gol a Martínez, ¿no?
0: Va con la pelota Quilmes de vuelta, larga la punta, viene para Juan Cruz Rivas, atrás Eliseche que la toma, maniobra, levanta la cabeza, pone para Bonilla, el pase, no anda Bonilla de vuelta, otra vez la pelota. La arrestaron y se la traen ellos y viene para Mateo Ruiz Díaz y juega la pelota adelante y va por la punta y ataca el conjunto y mirá cómo la pide por este lado a Dalio. Allá viene la pelota adentro, se va hasta el fondo, el tiro al arco, por suerte se equivocó. Si se la cruzan solo estaba Dalio y sale Quilmes totalmente desordenado. Mirá dónde anda Castellano, se quedó con la pelota Castellano para Matías Álvarez Navarro. Matías Álvarez Navarro juega más adelante. Ya voy a estar con la radio que retransmite esta transmisión. Pelota para Eliseche, pisa la pelota, engancha, lo dejó parado a Mateo Ruiz Díaz, va Eliseche. Eliseche con Bonilla para Eliseche. Eliseche se arrima sobre la mitad de la cancha. Toca para Bonilla para Eliseche. Ay, la dejó corta, qué lástima, era buena. Y la dejó corta la última. Viene para Menoni. Menoni juega para la punta. Allá va Mateo Ruiz Díaz. Corre con la pelota. Mirá, solo el 14. Sube por este lado solo Camargo. A ver si viene para él. Se equivocaron de vuelta. Qué suerte que se equivocaron de vuelta. Sí, le está perdonando la vida a Quilmes en los contragolpes a Aibal.
2: Sí, sin lugar a duda. Está igual como dice usted. Aibal sale como una flecha al fondo.

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1: ¿Cómo van las radios que retransmiten? Ya vamos a estar con ella. Pelota que viene tirada a la punta. Va para Ferreira. Allá el balón lo van a tirar afuera. Hay dos balones entre la cancha. El otro anda Beltrán. Allá la tiró cortita. Saca el equipo de Ceibal de Salto. Bajó Matías Álvarez Navarro. Se demoró y se la quitó Ángelo Martínez. Jugó para Menoni. Maniobra Menoni. Menoni juega atrás. Balón que va a tomar por este lado Camargo. Camargo con Adalio. Adalio juega más atrás la pelota que venía para el jugador Escarrone. Jugó mal Escarrone, robó de todas maneras al jugador número 10, Ruiz Díaz. Por el medio pica Ángelo Martínez, va Ruiz Díaz con la pelota, tiró, buscando a Ángelo Martínez. Ariceta, sale bien jugando el número 4, tira para Cantero. Cantero levanta la cabeza y toca arriba, va para Bonilla la pelota, saca otra vez el número 2 Núñez, balón que controla y se queda con ella Riviesi. Riviesi tiró largo el balón, a pelear va Ferreira, cabeció, pero no hay nadie en el área de Quilmes, nadie en el área de Quilmes. Va a salir del fondo el equipo Ceibal de Salto.
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3: Hay gol de Florida a los 15, Elías Moreno, Florida 1, Flores 0.
1: 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Pelota que viene para Matías Álvarez Navarro. Cada vez le queda el reloj, comienza a jugar en contra del equipo del mercado a partir de este momento. Balón que está tomando Adalio. Adalio para Escarrones. Escarrones sacó un balón que controla el mejor jugador que tenido Quilmes de la cancha, que es Matías Álvarez Navarro, junto con Juan Cruz Rivas. Me han gustado los dos. Pelota que viene para Riviesi. Riviesi para Liceche, Liceche para la ubicación de Matías Álvarez Navarro. Juega para la posición en el medio Juan Cruz Rivas. Viene el balón para Ferreira. Ferreira con Bonilla. Va, se cayó marcando el hombre. Allá va Liceche, le pegó un estómago, le quedó a Ferreira. Liceche, un tirito salió para Añasco, que controla y va a devolver.
2: Y después del partido nos vamos a parrillada.
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1: Quilmes y la pelota va Matías Álvarez Navarro, engancha en la mitad de la cancha, es con el camino a Menoni, va con ella, allá toca la pelota en dirección del jugador precisamente Eliseche. Eliseche mete para Cantero, Cantero coloca al centro al área, no llegó Castellano, qué lástima. Baja ahora Juan Cruz Rivas, puede pegarle Juan Cruz Rivas para Ferreira. Ferreira remata el arco. Añasco. Añasco. Y está sacando la defensa. La pelota que va afuera va a ser córner. Córner y es para el conjunto. Córner y es para el conjunto. El conjunto precisamente de Quilmes. Somos Caster Multimedio Deportes. Estamos en todo el litoral uruguayo argentino con AM740 Tabaré como cabecera de transmisión. Muchos saludos desde Concordia para ustedes por la transmisión. Enrique Hugo, hola y sola. Ya voy a estar con los compañeros. A ver quién llama.
4: Está sentido el número 7, Ángelo Estenu.
1: Ángelo Martínez sentido en el equipo de Ceibal de Salto y se viene otra variante, me da la sensación. ¿Quién viene?
4: Número 20, Alex Nicoli Bochino Jiménez. Creo que es por el que está sentido.
1: Creo que es él, este que vos dijiste, me parece que es el jugador, como es. El ruso me parece que es el que viene. Pará, ya te digo quién es. El que va a entrar, el 20. El 20 es Alex.
3: Maúl.
1: Sí, decime.
3: Bueno, me manda acá la lista de convocados que los números correctos son estos. Dice, el 20, el 20 es Alvarenga.
1: Bueno, pero no están los números capaz correlativos. El 20 acá no.
3: Lo que pasa es que.
1: Voy Cariobe,
3: es lo que vale es el formulario. Nos pueden mandar la lista que sea, pero lo que vale es el formulario.
1: Alvarenga al 20. Bueno, Alvarenga al 20 le decimos entonces. Para mí es Boch. En el formulario dice Boch Cariobe. ¿Se acuerda? Aquel ruso. Uno de los rusos.
3: Entonces ese.
1: Acá en el formulario estoy mirando, ¿no? Boch Cariobe. Alex Boch Cariobe. El 20. En el formulario. Porque los convocados, lo que yo noté que los números no coincidían, ¿no?, con lo que decía la transmisión. Bueno, van a sacar en camilla si se va a venir Boch Cariobe. Entonces, Alex, el número 20, el ruso, al campo de juego. Tantos jugadores.

0: Puso tiene, pone uno de ellos, el otro puso allá también. Va a venir la pelota en forma de centro. Va a caer la pelota en el área. Atención, va Quilmes, va el cabezazo, el ruso no pudo. De frente lo tiene Liceche, puede pegarle, busca el espacio, el tiro al arco, rebotó y la está sacando del fondo. La pelota al número 10, allí el jugador Mateo Ruiz Díaz. Balón que toma Juan Cruz Rivas. Sale Juan Cruz Rivas jugando la pelota para Franco Ariceta. Lo presiona Menoni. Ariceta toca para Vicente Bonilla. Busca los caminos Quilmes y no lo encuentra. Es cada vez más cerrado el equipo de Ceibal de Salto, que sabe con este resultado clasifica. Va Bonilla, entregó mal, por suerte le erraron, pero de todas maneras está atento para salir el fondo Ceibal, pelota afuera lateral, corresponde el conjunto. Sí, vamos Gonzalo. Dale, te escucho, ¿quién llama?
1: Brian.
0: Vamos Brian, te escucho. Pelota que viene para Cantero. Cantero juega, va para hacer que el retorno no es muy bueno que tiene Brian ahí, pues no me escucha cuando yo le hablo. Pelota que toma Cantero. Cantero juega para Liceche. Liceche juega atrás. Balón que viene para Ariceta. Ariceta cambia. Va la pelota jugada para Matías Castro. Ahí va el capitán del conjunto de Quilmes. Levanta la cabeza. No puede demorar más Quilmes para ponerse a igualar este partido. 31 y medio. Allá falló la pelota. Va a buscarla el jugador Cantero. Afuera. Afuera la saca Dalio. Lateral que corresponde al conjunto. Allá se vienen las variantes en Quilmes. Escucho. Vamos, Brian. Vamos. Te escucho. Te escucho, Brian. A ver.
1: Va a ingresar el número 8, Facundo Espiné. Se retira el número 30, Gonzalo Castellanos. Y va a ingresar el número 17, Lautaro Nieves. Se retira el número 7, Matías Álvarez Navarro.
0: Gracias. Informaciones.
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0: No estoy de acuerdo con el cambio con Matías Álvarez Navarro, no, salvo que esté cansado. Pelota que viene para Juan Cruz Rivas, va con la pelota Juan Cruz Rivas, pone la punta, a correr la va Ferreira, va a llegar hasta el fondo, la pisó, se le fue afuera. Saque de arco para Ceibal.
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4: Uno de los mejores jugadores que ha tenido Quilmes en este partido, porque ha intentado darle proyección, ha intentado tener tenencia de pelota, ha jugado diferente al resto de Quilmes en esa proyección de mitad de cancha hacia adelante. Y bueno, el fútbol es como el arroz, ¿no? Todo lo comemos diferente.
0: Totalmente va con la pelota. El equipo de Quilmes saliendo al fondo. Tiro libre para el equipo del mercado. ¿Quién remata?
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0: Y ahí va. Amarilla va a ser para Mateo Ruiz Díaz, ¿eh? Amarilla para Mateo Ruiz Díaz. Le sacan amarilla al número 10. Mateo Ruiz Díaz en el equipo de Ceibal de Salto. Tiro libre. Allá saca la pelota, el jugador Ariceta coloca el centro, Spinelli que peinó para el área, pero no encuentra ningún compañero. Encuentra a Escarroni que saca la pelota, va a buscar el balón otra vez para quedarse con la pelota. El número 10, Mateo Ruiz Díaz, este es el 20, es Boscario. Ahí va el ruso, trata de escapar, perdió la pelota, marcado por Cantero. Cantero dejó para Bonilla, Bonilla para Matías Castro, Castro para Eliseche. Eliseche levanta la cabeza y toca para Matías Castro sobre la derecha. Allá se abre el equipo de Quilmes, pelota que viene para Spinelli, va a colocar el pelotazo al área, busca un tiro, le erró al arco, se va afuera la pelota, saque de arco para Ceibal de Salto. ¿Cree que le una cosa? Ya sé que le erró al arco, pero hay que intentar patear.
4: Sí, pero Quilmes no hace un fútbol colectivo, hace más un fútbol de individual. La agarra Ferreira y la quiere definir él también. Entonces, estamos hablando de que es un, mire, hay un fútbol individual, no hay un fútbol colectivo, no hay un fútbol de proyección.
0: Amarilla para Olivera, me pareció ahora, en el banco de suplentes. Rubén, quédate quieto, se escucha clarito cuando le dice, claro, no podemos entrar en esa nosotros, Quilmes no puede entrar en esa. Ahí va la pelota para Eliseche. Eliseche pisa el balón sobre la mitad de la cancha. Juega para el ruso Riviesi. Viene Maximiliano con ella. Mete el balón para Eliseche otra vez. Eliseche busca compañía. Allá se va con esa pelota. Tiró adelante. Va para Ferreira. Intenta escapar. Mandó a la punta. Viene para Cantero. Cantero va hasta el fondo. Lo bajaron a Cantero. Tiro libre. A manera de córner corto. Es para el equipo de Quilmes a esta altura.
4: Y es una buena para Quilmes. Veremos cómo le trabaja la jugada de pelota quieta. Ya le van quedando, cada vez le va quedando menos minutos este equipo de Quilmes.
0: 10 minutos reglamentariamente.
4: Y no encuentra la resolución sobre el arco del portero de Ceibal. Bueno, veremos. Quilmes también tiene uno de los fuertes en la jugada de pelota quieta. Veremos cómo la proyectan.
0: Está detrás de la pelota, allí para pegarle al balón. ¿Quién es? Ferreira está a este lado, al lado de Liceche, el que le va a pegar. Allí va, va a venir el remate Liceche, atención, quiere buscar un centro contra el área, se mueven los hombres en el área, Pito Beltrán, va a pegarle Liceche a la pelota, viene el centro pasado, se cerró, el cabezazo al medio, está Ferreira, el arquero Añasco, no te puedo creer, qué pelota tapó Añasco cuando está todo anulado y es tiro libre para Saibal de Salto, qué pelota. Tocó, tapó el arquero Añasco. Fue la explicación que no estuviera ganando Quilmes.
4: Para mí fue ese Spinelli que le que de cabeza lo hace estirar al buen portero este que tiene Saibal. Y bueno, quedándose con el grito de gol, ¿no?
0: Yo me pareció que primero fue Spinelli y después Ferreira el que terminó la jugada. No,
4: puede ser, sí, porque fue un amontonamiento.
0: Seguro, un amontonamiento. Primero la pasada la cabeció Ferreira adentro y ahí este Spinelli, después fue Ferreira el que definió contra el arquero. A ver, va a sacar la pelota el Saibal de Salto del fondo. A todo esto los minutos corren. Baja la pelota Liceche, se viene Quilmes. Ahora está un poquito abierto, pelota por bajo. No tiene Bonilla, ¡está! Quilmes, el número 20, Vicente Bonilla, se juntaron los que saben, gran pase, de esos que son aguja, de esos que son entre líneas, de Leandro Liceche, paró fundo, para que Bonilla tuviera visión, lo hizo caer Añasco, que fue al palo derecho y la pelota entró mansita y sobona sobre el palo izquierdo y a los 37 minutos, Quilmes se pone en ventaja, Vicente Bonilla, el autor del gol, Quilmes 1, Saibal 0.
4: Fantástico el Liceche, un hombre de otra generación, un jugador de dibujitos animados, es un jugador de play este, ¿no? Lo decíamos, es un jugador que tiene que entrar, es un jugador que tiene que estar en esta oncena de Quilmes. ¿Cómo la agarró en tres cuartas, Liceche? ¿Qué poco le importó? ¿Qué pelota le mete a los espaldas, a las espaldas del lateral por banda derecho de este equipo de Saibal? Y allí aparece Bonilla en velocidad, definiendo en velocidad, sacando un potente remate cruzado contra el parante izquierdo que el portero, que había sido figura en este partido, no lo puede contener. Y bueno, creo que es la revancha para Bonilla de la ejecución del tiro penal.
0: Totalmente, Brian, te escucho. Vamos, Brian.
2: Y para festejar este gol...
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0: A ver si Brian, realmente que no sé cómo...
4: Para mí es Pereira con el 11.
0: A ver, el número 11 en Quilmes es Marcelo Pereira, Marcelo Pereira. Sí, dale Brian, te escucho.
2: Gonzalo,
0: ¿Gonzalo me llamás? No, es Brian, pero no, Brian no me escucha a mí. Ah, no, determinado. ¿Brian, no me escuchás?
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4: Y bueno, veo que hay problemas allí en el banco con el cuarto árbitro de Quilmes. ¿Qué pasa?
0: A ver, el doctor Ariel Pinzano que venía a conversar.
4: Está corriendo el cuarto árbitro.
0: Sí. Vamos a ver, no pude ver. De este lado.
4: ¿Qué definición vamos a tener electrizante en estos minutos que quedan?
0: Totalmente, que 5 minutos.
4: Mire.
0: Acá la pelota viene contra el área. Atención, le quedó al pase para este lado a Dalio. El tiro. Afuera. Afuera el remate a Dalio. Se salva Quilmes ahora. Saque de arco para los del mercado.
4: Gran jugada de Ruiz Díaz y de Adagio, dijo, ¿no?
0: Adalio.
4: Adalio, ¿eh? Qué pelota por banda derecha. Qué potencia sacó en el remate. Se acaba de salvar Quilmes, ¿eh? Sí. Si va al arco. Termina haciendo gol de Ceibal.
0: 40 minutos del segundo tiempo. Va a pelear la pelota Sebastián Pereira, recién ingresado. Pone para Spinelli. Se le coloca adelante Menoni. Sacó la pelota Menoni. Menoni que coloca para la ubicación del jugador número 16, Brizuela. Corta muy bien. Qué y bien, se Liceche. Lleva la pelota Liceche. El Liceche en los pocos minutos que estuvo el mejor de la cancha. Tira para Ferreira. Va por el medio, la piden. Enganchó Ferreira. Va el remate. El centro pasado. Quien la busca, Spinelli. Cabezazo al medio. No llegó. Qué lástima. No llegó al cabezazo número 17 por aquel sector que iba a conectar la pelota.
4: Nieves.
0: Se acaba de salvar el equipo de Ceibal de Salto, lo liquidaba, ¿eh?
4: Sí, sí, qué pelota. Liceche, Ferreira, cambio de frente, Spinelli, sacado hacia atrás y aparece Nieves en las alturas. Se acaba de salvar Ceibal, ¿eh? Qué lindo partido en esta terminación tenemos. Es ida y vuelta, Nelson.
0: Viene para el ruso, allá tira la pelota. Boychukorov tiró adelante. Va a escapar, se va con la pelota, puede venir el pase al medio, está solo, ¿eh? No dejan hacer, se tiró y está sacando la pelota que la toman ellos de vuelta por Brizuela. Brizuela coloca la pelota a la punta, va a colocar todo anulado por posición adelantada, tiro libre para el equipo de Quilmes.
4: Infartante final acá en la ciudad deportiva de Quilmes.
0: Valberto.
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0: Bonilla metió para Ferreira, tiró, rebotó, la pelota va a ser córner. Jorge, te escucho.
5: Hay gol de Florida a los 31 minutos, Junior Bonomi, Florida 2, Flores 0.
0: No fue córner acá, saque de arco. Es para el conjunto Ceibal de Salto, 42 minutos, jugamos el partido, lo gana Quilmes 1-0.
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0: El jugador Lautaro Nieves no puede salir, la gana por aquel lado el jugador Rivero, engancha y sale muy bien Rivero, se va llevando la pelota por el costado, tocó hacia la punta, va el balón tirado más adelante, se viene con todo Ceibal de Salto, Adalio la tiene desesperado adelante, va con la pelota, allá tocan corto, va a venir para la ubicación de Ruiz Díaz, puede colocar el centro, se va con ella, enfrenta la marca Matías Castro, está bien Lautaro Nieves, viene el remate al arco, Torres se queda, Goncime Gonzalo ahora, tranquilo y rápido, a ver.
1: Un suplente, por lo que sentí, un suplente de central, tiró hielo para la tribuna que está a mis espaldas.
0: Bueno, correcto, ahí está, la pelota a la mano, ahí la pelota marca y falta de Liceche, tiro libre para el conjunto de Ceibal de Salto.
4: Qué jugador este Ruiz Díaz, ¿no? Cómo apareció por banda izquierda recién, ¿no? Sí. Ahora se volcó a la inversa para que le quede el perfil para la ejecución sobre el arco de Torre para hacia adentro, ¿no? ¿Cómo se la enganchó a Nieves y sacó un potente remate? Diga que lo agarró bien parado a Torres.
0: Correcto, acá la va a pegar Menoni a la pelota. Se viene Ceibal, que no descuida tampoco el fondo. Queda bien armado atrás. Pelota que viene sobre la punta para Dalio. El 21 perdió con la salida el ruso Riviesi. Tira hacia adelante buscando que corra. Y allá va por el medio Spinelli. Abandona el arco Añasco. Sacó la pelota largo, se va a perder afuera. Lateral para el conjunto de Quilmes. Lo va a tomar el ruso Riviesi. Juega la pelota que va para Franco Ariceta. 1-0. Este resultado va a penal. Los equipos de Ceibal y Quilmes para definir la final. Hubo mano, me pareció. Tiro libre es para el equipo. La mano al revés fue Beltrán. Fue mano del hombre de Ceibal. Tiro libre, le cobró falta al hombre Quilmes.
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0: Va Ferreira con la pelota y ya estoy con quienes están retransmitiendo la transmisión esta de Fútbol Florida en radio por 92.3. Mira qué pelota robó Lautaro, por bajo metió al piso. Pero sacó Olivera colocó la pelota para Menoni para Ruiz Díaz está por la izquierda, retrocede, no se la quita nadie, juega más atrás, va para Menoni, pegó en el hombre Quilmes la pelota, va a ser del ruso Riviesi, la cubre Riviesi. Riviesi metió para Liceche. El Liceche por bajo mete para Spinelli. Le pegó al arco buscando sorprender la pelota. Se va a perder afuera. 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Muchos saludos desde Concordia para ustedes por la transmisión. Soy Enrique Hugo Olaizola, periodista. Gracias, amigo. Allá la pelota la va sacando la mitad de la cancha, Castro. Castro coloca para Ferreira, la trae Quilmes para el Iseche, para Ferreira. Va por la punta, ataca Ferreira, va a colocar el centro al área. Quedó por allí nomás, resta el conjunto Ceibal de Salto, primero por Escarroni, después por el número 6, el jugador Olivera. Olivera metió para Mateo Ruiz Díaz, va con la pelota Ruiz Díaz, se cayó, falta, le cobra, falta y amarilla, el hombre Quilmes que se gana el cartón amarillo, tiro libre para el conjunto de Ceibal de Salto. Ya estamos en 46 minutos, sí, decime, Gonzalo. O'Brien, ¿quién fue?
4: Cae bien Brizuela ahí en la contención del balón, cae bien Brizuela, intentando por lo menos apagar ese incendio que le provoca Quilmes sobre el arco de lo que es el Ceibal, ¿no?
0: Yo
4: por
0: no
4: lo
0: sé.
4: Menos intentándola tenerla para intentar desahogar la última zona del Ceibal, que por momentos este Quilmes lo sobrelleva sobre su propia valla, ¿no?
0: Para mí que fue para...
4: Pero qué increíble, otra vuelta vino al banco de Quilmes.
0: Otra vez.
4: Qué increíble.
0: A ver, otra amarilla más sacó, va a venir el tiro libre, allá... Va a venir la pelota tirada, un hombre que estaba atrás, el balón de Quilmes, lo va a poner donde debe ponerse, es Lautaro Nieves, a donde debe ponerse, tiro libre, ya estamos prácticamente en tiempo pasado la hora, 46-40, va a venir la pelota por la punta, va a venir el centro al área, pelota afuera, saque de arco para el conjunto de Quilmes. Brian, a ver, Brian Méndez, si me escuchás, ¿quién fue el hombre que le mostró una amarilla que me dijiste? No, no tiene retorno, Brian.
4: No tiene,
0: no. No tiene retorno, no, ya está. Si me escuchás, ¿quién fue el hombre que le mostró una amarilla que me dijiste? No, no tiene retorno, Brian.
4: No tiene,
0: no. No tiene retorno. No. Conjunto de Quilmes, Brian. A ver, Brian Méndez, si me escuchás, ¿quién fue el hombre que le mostró una amarilla que me dijiste? No, no tiene retorno, Brian.
4: No tiene,
0: no. No tiene retorno, no, ya está.
4: A ver si Jorge y Gonzalito...
5: No pude ver.
0: No pudo ver, Jorge, me dice. No, acá la pelota viene adelante. No. Viene contra el área, va Ruiz Díaz hasta el fondo. Se frenó, lo marca Aniceta. Pelotazo para el ruso. Tocó para este lado Brizuela. Gol. Gol. Gol del conjunto del Litoral de Salto y la locura total. Gol del Litoral de Salto, el 16. El jugador Brian Brizuela. Brian Brizuela hace el gol, desata la locura en el equipo Ceibal de Salto, que con este resultado no marcaron y ponen lo que es el empate en este partido. El jugador Brizuela, 47-40, están 1-1 y esto pone al equipo de Salto y no va a haber mucho tiempo más.
4: Sí, sí, sin lugar a dudas, tal cual como dice usted, ¿no? Cayó como un témpano de agua fría en la ciudad deportiva de Quilmes acá. Pero qué bien que juega Ruiz Díaz. ¿Qué quiere que le diga? ¿Cómo quiere que le cuente a la radioafición que lo está escuchando por los diferentes lares de lo que es el mundo del deporte? Lo que hace Ruiz Díaz con su magia por banda izquierda. Deja tres o cuatro tipos enganchando y después lo deja solo. Lo deja solo al volante por izquierda Brizuela para una definición espectacular que va sobre el ángulo superior izquierdo de Torres, que se tira. Y bueno, yo creo que esto termina ya una definición, digo, de este equipo de Ceibal frente al otro que por ahí le toca ganar.
0: Va con la pelota Juan Cruz Rivas, coloca al centro. Todo es del golero Añasco. Va a sacar la pelota Añasco. Allí va a salir, se tira el portero Añasco. A ver si Beltrán lo apura para que saque, porque corren los segundos para todos. Ceibal de Salto se está metiendo. Allá va a sacar la pelota. No saca el arquero. Ahora sí le pega Añasco. Cae. Le quedó la pelota a Liceche. Enganchó. No le quedó el perfil para patear. Busca porque está adelantado la pelota. Añasco se tira y se queda con ella. Atención. 1-1 el partido. 49 minutos. Brizuela a los 47. Empató. Había los 37. Bonilla ha puesto el gol para Quilmes, que le daba la oportunidad de ir a penales. Barribiesi lucha por esa pelota, le pegó mal a Dalio. Allá la tiene Quilmes, tiraron adelante. Hay falta, no cobró, sale con todo el Ceibal de Salto, que le pegan para arriba. Juan Cruz Rivas lucha por esa pelota con Adalio. Falta de Adalio. Falta de Adalio, tiro libre, es para el conjunto de Quilmes. Siga, siga, dice el árbitro. Allá le pegaron a la pelota, quedó caído un hombre Ceibal. Viene para Spinelli, se va a meter al área. Tiró contra el fondo. El arquero Añasco se queda allá con la pelota. Va a sacar el bolero Añasco. va a sacar la pelota. Ceibal de salto con todo, está hecho de tiempo, se queda con el pasaje a la final de la Copa Nacional de Clubes de la UFI. Allá saca la pelota marcando Juan Cruz Rivas, siguió de largo, falta de Juan Cruz Rivas, tiro libre para Ceibal de salto.
4: Fantástico Ruiz Díaz, ¿no? Fantástico. Acá este partido en el Ceibal tiene una lectura propia, ¿no? Tiene un buen portero, como lo es Añasco, que se ha atajado hasta el viento, y bueno, y ahora tiene una de sus figuras que se va, como es Ruiz Díaz, ¿no? Un hombre que ha jugado por banda izquierda, que ha jugado por banda derecha, un hombre que ha jugado por adentro, que ha generado opciones de gol, y bueno, y en definitiva ha puesto a este Ceibaldo en el lugar donde tiene que estar.
0: ¿Quién vino, Gonzalo?
1: Número 18, que lo estoy buscando por la planilla, acá Benjamín Elías Costa Martiria, y salió el número 10, Mateo Ezequiel.
0: Gracias, correcto, Gonzalo, va con la pelota.
5: Salió el dueño de la pelota.
0: Salió el 10 por Mateo Ruiz Díaz, por supuesto.
5: El dueño de la pelota.
0: En la cancha. Mateo Ruiz Díaz.
4: El dueño de la pelota, el hombre que hace magia.
0: 50 minutos, se le termina la ilusión a Quilmes. A ver esta, ¿qué pasa? Va Spinelli. Hubo falta en ataque, le cobran a Spinelli. Falta en ataque. Para mí la falta lo empujó el defensa, pero ¿qué podés reclamar a esta altura? No
4: vale, un equipo de Quilmes con un nerviosismo que lo tiene, que va a los penales y que en definitiva ese apuro, ese angurrimiento lo lleva a cometer errores en el fondo. Teniendo jugadores de esta categoría, lo que es Ceibal, dejándolo muy solo.
0: Ahí va con la pelota atacando otra vez el Ceibal de salto. Se va a arrinconar porque no le queda mucho tiempo al partido. Allá toca la pelota para el ruso Boykovic. Perdió y ganó. Y sale con todo Quilmes. Si no, la podés hacer toda, Ferreira. Tenés que tocarla. Precisamos ir para arriba. Precisamos ir para arriba a buscar el gol. Es lo que hace falta. Va para el ruso Riviesi. Juega para Liceche. Liceche para Riviesi. No. Atrás no. Allá va con la pelota. Mano, mano. Humano, deja seguir porque la pelota la va a agarrar Eliseche. Eliseche levanta la. Mirá, la perdió Eliseche. Perdió Eliseche. Volvió hacia atrás y es tiro libre para el conjunto de Quilmes. Tiro libre para el conjunto de Quilmes. Ahora hay problemitas entre. ¿Para qué tiró la pelota el ruso Boykorov? No, para hacerlo entrar al de Quilmes. Sacan la pelota que viene para la posición de Riviesi. Riviesi mete el balón que va para Matías Castro. El capitán levanta la cabeza y toca otra vez para Riviesi. Tiene que jugar para arriba, ahora es a ir o morir. Pelota que va contra el arco, la sacaron. No la consigue nadie, ellos la revientan. Se va fuera, lateral de las últimas que tiene. Terminó, a ver, pide la pelota. Lateral, 52 y medio. Va para Juan Cruz Rivas, mete para Spinelli. Spinelli trata de escapar, va con la pelota. Spinelli buscará el tiro, no, abrió la pelota. ¿Quién entra por el otro lado? Se la sacaron del buche. Allá el que la tiene es el jugador Matías Castro. Anda con ella Matías, tira, rebota, le quedó a Matías Castro. Tiene el toque atrás, va para el Liceche. Centro al área, ¿quién la busca? La bajó por este lado Ferreira, tiró, rebota la pelota. Ni siquiera dio para un córner. Otra vez toma la pelota Ferreira. Allá tiene que colocar el centro, se la pellizcaron, córner. Es de lo último que tiene partido. Hasta Torres tendría que ir, que le dice Delgado, yo voy. Hasta el golero tiene que ir, no le queda otra Quilmes. Es la última, 53 minutos. Empate 1-1 y clasifica a salto. Clasifica a Ceibal. Va a ir la pelota contra el área, centro, el palo. Está arriba del horizontal, afuera, y terminó. Y terminó, y terminó. Y clasificó Ceibal de salto. Aquí en la ciudad deportiva de Quilmes. Aquí en la ciudad deportiva de Quilmes clasifica el equipo de Ceibal de Salto, que supo aguantar, que cuando se quedó en desventaja, cuando el equipo empezó a perder con el gol de Vicente Bonilla, un golazo después de un pase filtrado de Liceche para Vicente Bonilla, que venció al golero Añasco, bueno, salió a buscarlo el gol, con lo que sin desesperarse y estando bien balanceado, esperando bien parado, y ahí logró con una gran jugada del futbolista Mateo Ruiz Díaz, y apareció y metió la pelota adentro, y ahí se metió el gol y fue el empate. Gonzalo, te escucho.
1: Muy bien, acá estamos con Martín Barreto. Bueno, Martín, me imagino que muy tranquilo y muy feliz por ahora.
6: Mira, por el momento no lo asimilo. La verdad que nos costó muchísimo estar acá, un plantel que se armó con muchísimos jugadores a principio de año. Tenemos un promedio de 21 años. Del año pasado, el equipo que perdió la final, nos quedaron solo 3 jugadores, tuvimos que armar un plantel nuevo. Y bueno, acá estamos haciendo historia con Ceibal, un club grande de Salto que nunca había estado en esta instancia, que nunca logró clasificar a la Copa OFI A. Y bueno, ahora estamos en una final del interior, estoy feliz por la gente, por mis jugadores. porque me aguanta todo. Hace 20 días no la vengo pasando bien y lo dejé con miedo en salto, pero estoy bien, estoy feliz.
7: Hoy te veo tan feliz, los ojos lloran.
0: Correcto, ahí estaba el técnico de.
4: Ahí estaba
0: equipo,
4: Barreto.
0: Barreto, el técnico del equipo de Ceibal, que ya había conversado y le había dicho a Jorge en salto lo que había sido armar este equipo. Bueno, Jorge, creo que las palabras son merecidas, la emoción del técnico, ¿verdad? Tengo.
5: Exactamente, Jorge. Bueno, sabemos el sacrificio que es para una institución de barrio como Ceibal, que tiene tanta gente que estamos viendo acá hoy, llegar a esta final. Y bueno, por supuesto que esa es la primera impresión que tenemos de esta clasificación. Mientras escuche la gente, mire. Ahí está la gente de Ceibal festejando la clasificación en la final.
0: Correcto, voy con este Gonzalo de vuelta, dale, te escucho.
7: Muy bien, acá estamos con el director técnico del conjunto de Quilmes. Bueno, no se dio.
6: No se dio. Perdimos la clasificación hoy, creo que capaz que en una instancia, que capaz que la perdimos ya en salto y no hoy. Hicimos todo, pero hay que reconocer también que el rival jugó su partido y lo hizo muy bien, y hay que reconocer la clasificación. Hoy no pudimos ganar, no es que perdimos. Y allá merecimos otra cosa y no nos trajimos nada, y bueno, creo que fue lo que pasó.
7: Se metieron arriba y fueron en busca del segundo gol, pero está. En fin, llegaste a la instancia semifinal y metiste al cuadro en la Copa A.
6: Lo metiste, yo no. Los jugadores metieron a Quilmes, un grande que hoy tuvo un tropiezo por un sueño, ¿tá? Hoy tuvo un tropiezo por ese sueño que queríamos llegar a la final y creo que Quilmes tenía plantel para pillar algo más. Pero bueno, no se pudo, hay que reconocer la derrota ante un rival que también tiene su jerarquía y bueno, simplemente hacer autocrítica y la vamos a tener para adentro, por supuesto, puertas adentro con los muchachos. Es muy duro hablar ahora, ¿no? Pero creo que igual Quilmes dejó todo dentro de la cancha en los dos partidos. Fue muy ajustada la clasificación, te repito. Capaz que lo que no nos trajimos de salto es lo que nos da la pena hoy.
7: Bueno, ahora a pensar en lo que viene y a preparar el campeonato local.
6: Sí, sí, ni hablar, Quilmes tiene que levantarse porque es un grande del departamento de Florida, porque es un grande a partir del año que viene del interior del país jugando en la Copa A, y Quilmes tiene que seguir creciendo como lo está haciendo. Repito, la responsabilidad que me compete, las disculpas a la gente de Quilmes que vino muy entusiasmada hoy por clasificar una final. Disculpa, vamos a seguir trabajando si así lo disponen, con todo el esfuerzo y el conocimiento y las limitaciones que también tenemos, pero dedicado al trabajo.
7: Muchas gracias.
6: A ustedes, gracias por estar.
0: Correcto, ahí conversaba con los técnicos Martín Barreto, las dos caras de la moneda, ¿no? Martín Barreto feliz y Sergio Delgado contando cómo llegó y que la clasificación tal vez sí se perdió en aquel penal que Camejo hace cuando el partido se estaba jugando en el Dickinson y cae 3-2.
4: Sí, sí, cuántas lecturas hay para sacar de los dos partidos, ¿no? ¿Cuántas lecturas hay para sacar de este Quilmes, ¿no? Frente a este Ceibal, ¿no? Un equipo de Quilmes que se preparó en lo grande, que trajo jugadores de mucha cuña, con mucha altura, con mucho recorrido, con mucho proceder, jugadores que han en esa alternativa han logrado salir campeones en diferentes modalidades. Pero bueno, yo creo que este equipo de Quilmes no estuvo a la altura a nivel de juego, no estuvo a la altura a nivel de pensamiento. Yo creo que este equipo de Ceibal, como lo decía su entrenador, con su propia impronta, intentó, basada en un muy buen arquero, como es el arquero de Ceibal, y como lo es Ruiz Díaz, ¿no? Que para mí Ruiz Díaz es el dueño de la pelota.
0: ¿Qué le parece si yo cierro el relato? Están celebrando. Gonzalo, tenemos otra vez, vamos contigo, Gonzalo, te escucho.
7: Estamos con Fernando, el capitán del conjunto de Ceibal. Me imagino que muy feliz por llegar a otra final.
6: Muy contento, la verdad que superamos la expectativa, que el objetivo era clasificar a OFIA, y bueno, esto se fue dando, y por suerte logramos la final que tanto deseábamos. Sufrimos, pero bueno, si no sufrimos no somos Ceibal, así que bueno, disfrutar ahora con toda la gente, con los compañeros. Y bueno, prepararnos ya para el fin de que viene, que se viene una hermosa final.
7: Luego de
6: ya nos levantamos pensando en el partido, preparándonos. Y bueno, por suerte salió todo redondo. Me alegro mucho por la gente que vino, por la gente que está en Salta ahí, que la verdad que nos bancan siempre.
7: ¿A quién está clasificación a la gran final?
6: Bueno, a la gente y por último a mi novia que está, estamos esperando un hijo, a mi familia que vino a verme. Esto es para ellos que me bancan siempre en todos los momentos buenos, los momentos malos. Y bueno, esto es para ellos que siempre están ahí, son de cierto.
7: Muchas gracias.
6: Muchas gracias a ustedes.
0: Correcto, Gonzalo, muchas gracias. Yo cierro el relato. Así pone la presentación Gualberto y viene el comentario el Pato Fernández, comentario final de lo que es este partido y trabaja con Jorge, con los compañeros y nosotros venimos para el cierre de transmisión aquí en el escenario de la Ciudad Deportiva de Quilmes. Retransmitieron, déjame decirle, están retransmitiendo Radio Arapey, Radio Tabaré, Radio Turística, La Voz de Salto, Fútbol Club de FM Ciudadela, somos Caster Multimedio Deportes, estamos en todo el litoral uruguayo argentino con AM 740 como cabecera de transmisión. Saludos de Enrique, hola y sola. Dale, te escucho Gonzalo y después me voy.
7: Muy bien, acá estamos con el guardameta y el conjunto de Ceibal, bueno, una nueva final del interior, ¿no?
8: Bueno, la verdad que sí, una final merecida por todo lo que venimos pasando, también un desahogo para mí por venir a un club humilde, un club de barrio que tiene hambre, que tiene gloria, bueno, yo vengo de un pasado de fútbol profesional, yo creo que a veces es bueno tocar fondo para volver a subir arriba, pero nada, contento, contento con toda esta gente que ven, que acompaña, contento con los rendimientos importantes que tuve que tener en el momento que el equipo me pidió que respondiera, lo estoy haciendo de buena manera y bueno, nada, tenemos merecida esta final y bueno, ya llegamos hasta acá con mucho sacrificio y bueno, la final es suerte y verdad, así que bueno, nada, vamos a dejar el ADN, se iba, ya lo vieron, es dejar hasta lo último, nos golpean, recibimos goles, pero nunca se da por vencido este equipo y lo fuimos generando desde ahora, porque somos todos gurises, la verdad, un equipo nuevo, tenemos hoy en la cancha el más grande, el segundo más grande era yo, con 24 años, si te pones a dar cuenta, jugamos contra un Quilmes que estructuralmente está bien, económicamente está muy bien, muy buenos jugadores de calidad, y bueno, a veces, como dice el dicho, no, la plata no es la felicidad, a veces la gloria, la ambición de salir adelante, a veces gana a la plata, así que bueno, nada, contento y muy feliz por... Te lo dedico a mi mamá, que de lejos no me puede acompañar, mis hijos, y esa persona importante que está siempre ahí para mí. Así que nada, un saludo a ustedes también y muchísimas gracias.
7: A vos.
0: Gracias, Gonzalo.
5: Compañeros.
0: Sí, Jorge.
5: Estoy con un histórico de fútbol de salto acá, con Marcelo Menoni. Le preguntaba yo antes de que habláramos ahora, ¿cuántas copas, Marcelo? Y seguís definiendo.
9: Sí, tengo la suerte, de, la verdad, de estar en un plantel como este, que la verdad que unos guachos atrevidos, como decimos nosotros, porque no se achican, van, y bueno, este es el resultado de ir, ¿no? Por suerte se iba en la final de la Copa B, ¿no?
5: Bueno, contame cómo fue el partido, cómo fue esta definición, que prácticamente íbamos a penales.
9: Sí, creo que ya se iba el partido, ¿no? Hasta nosotros mismos decíamos que era muy probable que íbamos a penales, pero creo que el resultado allá nos trajo una tranquilidad. Y bueno, y por ese gol de allá creo que salimos triunfadores, ¿no?
5: Bueno, con tanto experiencia, con tanta que vos le hablás mucho a los chiquilines, contame qué se siente en otra definición.
9: Y la verdad que me está tocando del otro lado ahora, vivirlo como un veterano más que nada y ayudando a los gurises, pero bien, contento, contento. Creo que vamos por buen camino.
5: Felicitaciones.
9: Muchas gracias.
5: Ya habló con la radio nuestra, pero me imagino cómo está todo el mundo en el salto, está pendiente. Martín Barreto, a quien conocemos de otra faceta hoy. Estás muy feliz.
10: La verdad que el relato...
5: ¿Qué reviviste, me dijeron a mí, ¿eh?
10: No. El relato me ayudó para ir conociendo cosas y viendo. Y la verdad que estoy muy feliz por el logro. La verdad que estoy muy feliz.
5: Bueno, así que te parece.
10: No ha sido días fáciles en lo personal y en lo familiar. Y la verdad que estoy muy contento por el triunfo. Valió la pena llegar hasta acá con toda esta gente. Y yo creo que lo más lindo ahora es disfrutar el momento. No siempre se puede jugar en la final, ¿no?
5: Todos los medios de Santos están transmitiendo nuestra emisora, así que puedes saludar a quien quieras.
10: Bueno, déjame mandar un saludo nuevamente a mi señora, a mis hijos que están allá escuchando, a mi familia allá en el barrio La Chacrita, que están mis padres, todos ahí, y a mi tía que está en el sanatorio pasando un momento complicado. Déjame mandarle un saludo grande, que es mi hincha número uno. Le mando un beso gigante a ella.
5: Felicitaciones, Martín, y el relato lo dejamos para otro momento.
10: En algún momento vamos a volver. Vamos arriba.
5: Había hablado ya, pero ameritaba, vino a saludar el hombre, lo tenía que hablar con él un minuto.
0: Perfecto, Jorge. Jorge, ahora sí cierro el relato, ¿te parece? Cierro el relato, continúan ustedes, continúan ustedes con Eduardo Fernández, yo vuelvo para el cierre de la transmisión como es habitual.
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4: Bueno, muchas gracias, Alberto, muchas gracias. Seguimos acá desde la cabina de la Ciudad Deportiva de Quilmes. Bueno, la gente de Ceibal todavía sigue. Sí, sí, Gonzalo, voy hacia vos.
7: Muy bien, acá estamos con uno más que conocí acá en Florida, Carlito Alaní. Bueno, Carlos, ¿cómo viste las distribuciones, las separaciones de la hinchada y todo lo que se hizo para este partido?
11: Bueno, buenas tardes primero, porque salió todo muy bien, muy prolijo, con una seguridad importante, porque era lo que el evento requería. Terminó todo muy bien, eso es lo bueno y con lo cual nos quedamos satisfechos. Por más que el equipo de Florida no haya llegado a la final, no le llegue a las finales de la Copa Divisional B, pero sabemos que todo el trabajo que se hizo previo, ¿no?, de parte tanto de la directiva del Club Quilmes, de la Jefatura de Policía de Florida, de OFI, salió todo muy bien. Yo puse ya mandé un aviso que había salido todo el espectáculo, había sido
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1: Lo que tengo a esta hora, lo que hablé con el presidente hace instantes.
2: Y sí, después de este resultado, Quilmes no va a tener más que intercambiar con ya con el campeonato local. Y va a tener que empezar a jugar los partidos atrasados que tiene. Contame algo, Jorge. Tiene con 19 de abril y con Mendoza. Esos van dentro de semana, ¿no? Y
1: Sí. Este miércoles ahora. Si usted me permite, un segundo nomás, un segundo. Porque tenés muchas batallas de estas, Quito. Y bueno, hoy se escapa a lo último lo que es la clasificación. O por lo menos la posibilidad de los penales, ¿verdad?
3: Muy bien, gracias, El relato impecable del amigo Luzardo. Un gran relator, Luzardo, y por supuesto los comentarios del amigo Fernández y Jorge Benoit, que es el dueño de este equipo de Libertador, FM 92, Todo Deporte, a Todo Deporte. Bueno, se dio felicitar a toda la gente de Ceibal, 5 unios que viajaron, jugaron de local. Ahí ustedes escuchaban en el final que hablaba el presidente del Quilmes de Florida. Lo que pasa es que la OFI habilita cualquier estadio, pero no hubo ningún problema. Recuerdo cuando se jugó en el estadio AMI de Mercedes, todos los problemas que hubo, donde Ceibal sale implicado y termina pagando una multa. Se comió algo que no debió pasar y todas las cosas. Pero lo más importante, no se jugó en el campeón olímpico, debió jugarse en el campeón olímpico. ¿Qué pasa? Bueno, en semifinales de la B autorizaron a jugar ahí. Un estadio bastante complicado, no pasó nada, empató Ceibal, reitero, como lo vieron ustedes, un primer tiempo parejo, en el segundo empujó un penal malogrado y llegó sobre los 35, llegó el gol que lo llevaba al equipo de Florida a los penales, parecía. Pero este Ceibal mágico de esta temporada, Ceibal que dirige Barreto, felicitar a Barreto. Veíamos emocionado ahí Barreto, sabemos los problemas de salud que pasó. Eso también yo creo que a veces los problemas del técnico afectan al grupo, pero agrandó el grupo de Ceibal. Y bueno, el Ceibo está jugando la final de la Copa B. Lo luchó muchísimo para lograr jugar los cuatro mejores, ¿no? En la Copa A de Ofi, y se metió entre los cuatro. Pero también está en el debe que la barra quería copa, la barra quería jugar la final. Yo creo que ahora va a estar más tranquilo, más distendido. Juegan en la A, juegan la final ante el equipo de Jung, que estaba ganando Jung de visitante a Juanico. Después lo vamos a confirmar, en caso de confirmarse, acá ya nos preguntan en la radio, el domingo próximo, claro, elegir jugar de visita. ¿Por qué? Dirá usted, porque Ceibal de los 6 o 4. Hoy termina empatando con ese gol, un golazo, una nueva jugada entre Mateo Ruiz Díaz y el rusito Bokariov, que termina Brizuela definiendo de manera impecable para el 1-1 en los descuentos, y el Ceibo con ese empate logra, había ganado 3-2 en la hora también de penal, pero en este caso fue de penal y en la hora lo había hecho quien hizo un buen primer tiempo y había sido retirado de la cancha, como lo es Santiago Pinto. En fin, este Ceibal que hace historia, este Ceibal que con poco, con un plantel joven, un promedio de 21 años, con muchos jugadores que se calzan la camiseta de Ceibal este año, como en el caso del golero, que nos encanta, que en la semana habló con nosotros, que es de Bella Unión, pero que hizo toda su carrera en el Plaza Colonia, que está defendiendo a Ceibal, Agustín, para mí va a ser el golero, ya a esta altura, el golero de esta Copa B, pero lejos, Agustín Añasco. Y después ni que hablarlo de Mateo Ruiz Díaz, que también estuvo con nosotros en la semana y hablaba. Un terrible jugador, cuando se ilumina en los momentos difíciles, origina la jugada con el rusito Bokariov, que le tocó entrar en el segundo tiempo, que también estuvo con nosotros en la semana, para que Brizuela definiera de forma notable el 1-1 y no hubo más tiempo. Creo que si hubo una jugada más y se terminó el partido. Ganó Ceibal, que es lo más importante. Ustedes tuvieron el partido, lo previo, las notas. Agradecerle a Jorge Benoit personalmente y todo su equipo. Jorge Benoit, muy conocido, fue el primer portal y sobre todo deportes que hubo en Uruguay allá por el 2007, 2008, si mal no recuerdo. Yo le contaba que una vez estaba con mi señora en las termas, tranquilo, y bueno, y me levantaba y miraba el portal y ahí tenía los goles, los resultados. Iba ganando, por ejemplo, Salto 1-0, hizo el gol Rivero, por ejemplo, y ahí te cantaba, ¿no? O iba empatando y tenías todo. Un portal muy hablado, un hombre que también tiene programas de televisiones importantes de ahí, del interior. Y bueno, y que hace mucho tiempo armó un equipo muy bueno, que ustedes lo escucharon hoy, que está a través de una FM, la FM del fútbol, como dicen ellos, 92.3 Libertador, que es de, por supuesto, de la ciudad de Florida. Agradecerle también. Ahora sí, en la final vamos a estar, en vivo y en directo, pero esto va a ser dentro de 15 días. ¿Por qué le digo esto? Porque si tenemos en cuenta cómo se maneja Offi, el primer partido lo va a elegir. No creo que eligiendo el equipo de San Lorenzo de Junín elija jugar primero local. Va a jugar como visitante y definir en casa. O sea que esta copa, además creemos, por lo que nos dijeron los colegas de Montevideo, va a ir televisada por AUTV, el Seibo televisado por AUTV al mundo, en una final que se espera la gane. En eso está la hinchada y la gente. Después de haber sorteado, nosotros la verdad que últimamente sabemos muy poco. Vamos esta semana como deber a interiorizarnos más en este equipo. Lo conocimos de 7-8 años esta parte, pero bueno, ha hecho un mérito enorme, ¿no? Y se llama San Lorenzo de Jung, que se nos merece el mayor de los respetos. Pero seguimos creyendo en este equipo de los milagros, en este equipo que lo demostró ante Universal, en el Castro Martínez La Guarda, descontando y empatando 2-2 en los descuentos y ganando los penales. Y hoy lo volvió a demostrar, porque cuando hace el gol en el final, como que se complicaba, como lo tenía controlado, pero en los descuentos aparece esta gran frota la lámpara, Mateo Ruiz Díaz, y en conjunto, el 1-2, como es la pared, como se decía antiguamente, y se le volvió notable el rusito para que definiera magistralmente el jugador ceibaleño para anotar el 1-0. La verdad que el festejo, 5 ómnibus coparon, que va ya en la madrugada, como lo pasó, yo creo que antes, ¿no? Yo calculo que alrededor de las 11, si el tiempo lo permite, ahí en la zona de la 4 Boca, ahora la Gaviota, muchísima gente, como lo esperó en el partido anterior con el Barack de Clasificación, lo va, Ceibal finalista. Va a estar metido de cuerpo y alma. Bueno, no podemos contar los saludos a todos. Muchísima gente, gracias por estar. Y bueno, el domingo, pienso que va a fijar domingo 15 o 15:30, porque creo que va en vivo y en directo a través de AUFTV, el partido, la final. Así ha pasado años anteriores, cuando le tocó jugar a Gladiador, cuando le tocó jugar a Nacional, que la logró en el 2024. Cuando llegás a Ferro, me acuerdo haberlo visto televisado a Ferro cuando ganó en el 2022, creo que fue 21, que Ferro gana con aquel gol, empata mejor. Había ganado visitante y termina empatando en los descuentos con un golazo de Nahuel Machado. Bueno, ese partido lo televisaron. Yo creo que si en los últimos 4, 5, 6 años han televisado la final de la B, deberá AUTV televisar la final que va a estar jugando, reitero, el próximo domingo, partido de ida 15:30, Estadio Ernesto Dickinson, Ceibal y el equipo de San Lorenzo de Jung. Y por supuesto, a la semana siguiente, dentro de 15 días, en Jung, en el estadio Juan Antonio Lavalleja, ahí va a ser el partido de vuelta, donde de ahí saldrá el nuevo campeón. Si bien los dos, como los dos que perdieron, como el Juanico de Canelones y Florida, se van a ver la cara el año que viene en la A, hay una copa en juego y bueno, ahí van Ceibal y en este caso como oponente San Lorenzo de Jung. Nos preguntan si hay fútbol. Hasta el momento, como hablaba a mediodía con Luisito Arrecegor, se mantiene la jornada. Si se concreta el agua que se espera en la madrugada de hoy, estoy seguro que entre las 8 y las 9 ya Luis Arrecegor y la Liga comunicará que no va a haber, que va a quedar pospuesta. Lo que sí nos mandan de intendencia, que se pospuso, ¿no?, lo que es el Día del Niño para mañana en la plaza, por el temporal que se viene. Dios quiera que sea, como hablábamos con Darío, agua y nada más. Y bueno, vamos a tener unos días de lluvias más. Si se cumple, como al momento que dice el celular, cuando son las 17 horas 24 minutos, que hay 100% de lluvia y que en la madrugada empezaría el agua, lo único que le pedimos a Dios, que no venga tormenta ni nada por el estilo, y que también el agua no sea tanta, por Dios, enchorrada y esas cosas, y la gente y todas esas cosas, el capítulo distinto en el cierre de una jornada. Nosotros, agradecer a las firmas comerciales que nos han apoyado siempre, ya llegando, ya pasó la Copa de Selecciones, ya pasó la A, y ahora estamos en la B, y llegamos a la final en la B, o sea que ha sido un año que llegamos a la final en algo, llegamos a la final de juveniles y mayores, salieron campeones gurises, los mayores perdieron. Bueno, en la B quedó por el camino Ferro, que era el último que estaba ahí, en la A, perdón, y ahora en la B, Saibán llegó a la final. Y de aquí, prepárese, Darío, no sé si vamos a terminar como el año pasado, 30 de enero, pero antes de Navidad vamos a estar jugando. ¿Por qué? Porque es lógico, si mañana se suspende, ¿quién le va a decir algo a Recegol cómo están los campos de juego? No, por algo suspendió la C hoy, y hay que cuidar el Dickinson, ¿no? Y bueno, y esperemos que el otro fin de semana sí tener fútbol. Nosotros le decimos simplemente gracias, cuídense, y lo mejor está por venir.
4: 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Las 17 horas, 25 minutos.
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5: Las 17 horas, 33 minutos.
6: Temperatura, 18 grados. Humedad, 80%.
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2: Las 17 horas, 58 minutos.
3: Temperatura, 18 grados.

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6: Las 18 horas, 33 minutos.
7: Temperatura, 17 grados. Humedad, 85%.
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2: Las 18 horas, 58 minutos.
3: Temperatura, 17 grados. Humedad, 87%.
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4: Las 19 horas, 33 minutos.
5: Temperatura, 16 grados. Humedad, 93%.
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8: Seguimos ahora sí con más cumbia.

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2: Las 19 horas, 58 minutos.
3: Temperatura, 16 grados. Humedad, 94%.
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Las 20 horas, 33 minutos. 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

Hola, ¿qué tal? ¿Cómo están? Qué gusto poder saludarlos. Bienvenidos a la cinta de los éxitos. Comienzo de semana con la mejor música y con las mejores canciones, con todo lo que ustedes quieren compartir y vivir a esta hora a través de la radio, a través del canal de televisión, a través de las redes sociales, en fin, no importa dónde vos estés, lo importante es que estamos juntos, te estamos acompañando y que bueno, estamos disfrutando de grandes canciones y de grandes temas, ¿eh?

estamos arrancando una nuevita semana, increíble. Los días pasan volando. ¿Cómo te va, Fabio? Bienvenido a la cinta de los éxitos. ¿Cómo te va, Betina? Bienvenida a la cinta de los éxitos. A ver si me puedo enganchar hoy por YouTube. Ando en eso.

Y bueno, así estábamos arrancando el programa del día de hoy con La Bocha 12 y un gran tema. Se llama La Noche Sin Ti, DJ Fabio. ¿Cómo te va? Podés publicitar fotos, lo que dice, cumpleaños, eventos y más. Somos de Rivera y pones el teléfono. Querido, estimado doctor Fabio, creo que es ubicado lo que vos pones acá, así que lamentablemente te voy a bloquear. ¿Por qué? Porque te tenés que comunicar conmigo por interno. Dale, con gusto te damos una mano, pero así no, ¿no? Así que para afuera, Fabio, dale. Te lo dije, ya de entrada no me dejan ni respirar. Matías, Nicolás, ¿cómo te va? Bienvenido de Jimena FM. Vamos a ir compartiendo, estamos en YouTube también. YouTube, en Facebook, en YouTube, en Rumble, en TikTok, online, los canales de televisión, el canal de YouTube, La Cinta de los Éxitos en vivo. Betty, ¿cómo te va? Adriana, ¿cómo estás? Bienvenida. Vina, Vida, gracias por el quiéreme. Buen tema, linda manera de comenzar el programa del día de hoy. Vamos a darle me gusta, chicos. Vamos a darle me gusta. Me molestan esas cosas. Me molesta porque uno trata de dar una mano a todos. Nosotros comenzamos hace muchos años y nos dieron una mano. ¿Y por qué no vamos a dar mano? Pero así no, que te metan así no. Igual que otro que venía y promocionaba sus shows. Ah, pará. Saludame, está todo bien. Contame todo lo que quieras, pero...

bueno, ahí estábamos con la voz de Chilly Fernández, un clásico. Ahora, hace tiempo no escuchábamos este tema, ¿eh? Oh, dice Bettina, temazo. Mari Margot Santiago, ¿cómo te va? Bienvenida. Oscar Rivero, no te enojes, ¿por qué te vas a enfermar? No me enojo yo. Anacheli, ya no me enojo más. Paula, ¿cómo te va? Joana, a veces interpretan que uno se enoja. No, yo digo lo que me parece, ¿no? Lo que no hago, no me gusta que me lo hagan. Así estamos con la voz de Chilly Fernández. Ahora.

0: métrico 1899, dice, un tema de la revancha. Creo que dice, ¿dónde estarás, cariño mío? Verano eterno o algo así.
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0: Fabio, que me está mirando por YouTube. ¿Cómo te va? Fabio Tonas me busca en YouTube, y Rumble, TikTok, por todos lados. Saludame por ahí también, si ya que me estás... Así vamos chequeando un poco ahí, voy probando, Claudia Mob, ¿cómo te va? Bienvenida. Lo busco por YouTube y ya te digo cómo se llama el tema, dale. Buenazo, dale, dale, gracias, Fabio. Es que podemos aplicar y tener más y sumar todas las que hay en la vuelta, ¿no? Dani, ¿cómo te va? Bienvenido. Pero vamos probando. En TikTok, por ahí te comunicas a través del chat de la cinta de los éxitos. Si estás por la radio, te comunicas a través del WhatsApp, el 099-684463. O si estás por el canal de televisión, por alguno de los canales de televisión como Global TV o desde el Sur TV, ahí también a través del 099-684463. Si estás fuera de Uruguay, el prefijo es el más 598-99-684463. Ahora.
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1: Seguimos disfrutando de la música de la cinta de los éxitos. Por ahí en YouTube tengo a Aida. ¿Cómo te va, Aida? ¿Cuánto tiempo? Bienvenida a la cinta de los éxitos. Métrico, ¿dónde estarás? Sí, ya sé cuál es el tema. ¿Dónde estarás, cariño mío? Juanfro 43, gracias por seguirme, bienvenido, ¿eh? Métrico, vos me seguís, me tenés que seguir. Claudia Mob, quiero que vos me seguís. Si no, seguime, dale, Claudia. O sea, me tienen que seguir en TikTok, en Rumble y en YouTube. Ahí siguen la cuenta de la cinta de los éxitos. Y aquellos que me escuchan por la radio saben que esta es la hora de la cinta de los éxitos, entonces tienen que poner el despertador o no sé, una alarma. Ahí está, una alarma, diga, hay que escuchar a Juan, dale.

Bueno, a ver si me cuentan qué hicieron el fin de semana, por dónde anduvieron, si salieron, si fueron a bailar, si se quedaron en casita, mirando tele, escuchando música, con amigas, con amigos, solos, solas. A ver si me cuentan algo, dale.

0: Juanfro me pregunta, ¿por qué los solanos no hacen baile de la nostalgia? Y son decisiones de dirección.
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0: Hablando de eso, ¿cómo estuvo los Solanos el sábado?

0: Aida que me dice, siempre que puedo te escucho por RPC. Juan, dale, arriba, bien.
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0: En una de esas ya nos estamos enamorando, Pablo CC, ¿cómo te va, Pablo? Bienvenido a la cinta de los éxitos. Maggi Torres, bienvenida. Maggi, ¿cómo estás? Vamos a darle me gusta, chicos. Vamos a ir sumando, sumando, sumando. Hay que sumar en la vida, no hay que restar, ¿eh? Uno suma, suma, suma y suma.
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0: Yo el fin de semana realmente me dediqué a descansar, sí, a descansar, venía muy cansado. Tuve un cumpleaños el sábado por la tarde, después descanso para la noche, trabajé de noche. Y ayer, la verdad, descansé.
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0: Vamos a darle me gusta, chicos. Vamos a darle me gusta, me gusta, me gusta, me gusta. En un momento dije, voy a buscar música. No, Juan, voy a grabar. No, Juan. Voy a salir. No, Juan. Andy, por eso hoy ando tan bien. Es que hay que comenzar bien la semana. Mónica Vázquez, ¿cómo estás? Bienvenida. Contame de dónde sos. A ver, Mónica.
2: En una de esas.
0: Comercial JC, ¿qué es eso? A ver, contame. Quiero que me sigan los nuevos, los buenos y los nuevos. ¡Me siguen!

0: Hola, Silvana, ¿cómo te va? Bienvenida, qué lindo que estés acá.
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0: Nuri Antúñez, ¿cómo te va? Bienvenido. Juan Antonio Martínez, bienvenido también. Jeremía Yumbato, ¿dónde estás, cariño mío?

0: Yo que te entregué mi cariño en una noche caliente, ¿eh? ¿Dónde estarás? Por ahí me lo pedía el amigo Métrico 1899. Este, era este tema que querías escuchar, me parece. ¿Dónde estarás, cariño mío?
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0: A ver, Silvana, ¿qué tema querés escuchar? Contame, contame, a ver si busco uno y te paso. Betina también, contame, ¿qué tema querés? Y lo busco y te lo paso. Hola, Wendy, ¿cómo te va? Bienvenida a la cinta de los éxitos. Les recuerdo que, bueno, se pueden comunicar con nosotros

0: nuestra vida.
1: Los cambios de clima nos tienen locos, realmente. Refrío, fiebre, no. A veces estamos bien, a veces estamos mal.
0: Ven pronto, ven.
1: Y hay que abrigarse, no queda otra. Pero bueno, de descuidarse un segundo, por lo menos yo. Y
0: ¿dónde estarás?
1: Jimena, ¿cómo te va? Bienvenida, Jimena.
0: 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Verano ardiente, invierno frío.
1: DJ Uro Oscar, ¿cómo te va? Bienvenido.
0: Aburridos, no sé qué hacer si no estás tú. ¿Dónde estarás? ¿Dónde
1: no
0: estarás?
1: Sé qué hacer si no estás tú, cariño mío. A ver, por eso. La verdad, no te preguntás a veces dónde está esa persona, ese cariño tuyo, esa persona que está en tu corazón. ¿Qué está haciendo? ¿Dónde está? ¿Con quién está? Y más cuando hace mucho tiempo que no sabes nada. Jimena, hola, desde España. ¿Cómo te va, Jimena? Bienvenida. A ver, Jimena, me tenés que seguir. Sos nueva, ¿no, Jimena? Me tenés que seguir. Dale, seguime. Dale el botoncito, seguime. Lástima que estás de espalda en la foto que pone de perfil. El...